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0: 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Hola amigos, bienvenidos a una nueva emisión de Radio Praga Internacional en español. Mi nombre es Juan Mutón y como siempre los saludo desde la capital checa. Hoy tenemos dos temas muy, muy interesantes. Vamos a comenzar con La Odisea de Christopher Nolan, que se puede ver en un cine de Praga, en el IMAX de Flora, como en casi ningún otro lugar del mundo, y les vamos a explicar por qué. Si están en Praga, son unos verdaderos afortunados y deberían ver esta película. Y luego les vamos a compartir un extracto de una entrevista que realizó Juan Pablo Bertaza a la creadora de Czech Unlocked, o también profesora de checo especializada en hispanohablantes, Štěpánka Narobcová, porque es una entrevista muy interesante en la que nos cuenta que realmente los estudiantes de español son unos verdaderos avanzados a la hora de aprender el idioma checo. Si quieren escuchar la entrevista completa, lo pueden hacer en espanol.radio.cz, pero esperen, todavía no se vayan, porque ahora Juan Pablo también nos cuenta las noticias más importantes del día. Noticias. Las nuevas normas europeas sobre migración y asilo que entraron en vigor este verano siguen generando debate en Chequia. En el programa Udalosti Comentaje en la televisión pública, el eurodiputado Ondřej Psoch de ANO confirmó que el paquete migratorio aprobado por la Unión Europea es el camino correcto para gestionar la presión migratoria y reforzar la seguridad en las fronteras exteriores. Psoch sostuvo que el sistema de solidaridad obligatoria entre los Estados miembros, que permite elegir entre reubicación de migrantes, contribuciones financieras o apoyo operativo, es una herramienta que funcionará si todos cumplen. También defendió los nuevos procedimientos acelerados en frontera para evaluar solicitudes de asilo. Por su parte, el diputado Jan Kolář coincidió en que el paquete migratorio es necesario, pero subrayó que Europa debe prepararse para un escenario más amplio. La guerra híbrida que, según él, Rusia utiliza para desestabilizar a los países europeos mediante la instrumentalización de la migración. Kolář señaló que Moscú ha facilitado rutas migratorias a través de Bielorrusia y que este tipo de presión continuará. La policía checa continúa este miércoles la búsqueda de dos jóvenes que desaparecieron en el lago Most después de que una tormenta súbita y muy violenta sorprendiera a varias personas que se encontraban en el agua el martes por la tarde. Según informó la policía, en el operativo participan buceadores de la unidad de intervención, agentes del servicio fluvial y bomberos con embarcaciones. La búsqueda se reanudó a las 8 de la mañana tras una pausa nocturna y se están inspeccionando tanto las orillas del lago como el entorno cercano. Las autoridades también emplearán drones submarinos para ampliar el alcance del rastreo. Las mujeres con cáncer de mama en Chequia recibirán temporalmente un medicamento no registrado en el país debido al desabastecimiento del fármaco que contiene tamoxifeno, uno de los tratamientos hormonales más utilizados contra este tipo de tumor. La información fue confirmada por el director del Instituto Estatal para el Control de Medicamentos, Tomáš Boraň. El suministro del tamoxifeno arrastra problemas desde el año pasado y desde junio tampoco está disponible su sustituto, lo que ha obligado a las autoridades sanitarias a activar una solución excepcional, permitir a las farmacias dispensar otros medicamentos con la misma sustancia activa, aunque no estén registrados en la República Checa. La medida busca evitar así interrupciones en el tratamiento de miles de pacientes que dependen del tamoxifeno para reducir el riesgo de recaída y controlar la progresión del cáncer de mama. Las residencias universitarias de varias ciudades checas afrontan un aumento significativo de la demanda de alojamiento para el próximo curso académico y muchas de ellas ya han agotado todas sus capacidades. Según informó la televisión checa, instituciones como la Universidad Carolina de Praga, la Universidad Palatsky de Olomouc, la Mendelova de Brno y la Universidad de Ostrava ya registran ocupación completa y dependen únicamente de cancelaciones de reservas para liberar nuevas plazas. En Praga, la Universidad Carolina confirma que sus residencias están totalmente ocupadas, aunque cada verano suelen liberarse camas hacia finales de agosto. En contraste con el resto del país, las universidades de Pilsen y Ústí nad Labem son las únicas que aún disponen de alojamiento para estudiantes. El Sparta de Praga debutó con una victoria en lo que es la tercera ronda previa de la Liga de Campeones, imponiéndose 2-1 al Olympique de Lyon en el estadio del Etna. El equipo checo tuvo que remontar un gol en contra de su propia valla sobre el final de la primera parte, pese a haber dominado ampliamente el juego durante los primeros 45 minutos. El defensor Martin Suhomel marcó accidentalmente en propia puerta justo antes del descanso, un momento que el centrocampista Adam Karabec calificó como muy desafortunado, aunque destacó el carácter del equipo para mantener la calma y seguir adelante con el plan de juego. La reacción llegó en la segunda mitad. El lateral, Mati Irines, lideró la remontada. Primero anotó el 1-1 poco después de la hora de juego y 6 minutos más tarde asistió a Mercado para el gol del triunfo. Entre ambos tantos, el Lyon desperdició una oportunidad clave al errar un penal. El entrenador Brian Priske se mostró satisfecho no solo con el resultado, sino con la actitud del equipo, destacando la agresividad, la disciplina defensiva y la superioridad general mostrada por sus jugadores. Con esta victoria, el Sparta viaja a Francia con una ventaja mínima pero valiosa para el partido de vuelta que se disputará el próximo 11 de agosto en Lyon. Y para este jueves se esperan cielos despejados por la mañana y numerosas tormentas por la tarde debido al paso de un frente frío con rachas de viento de hasta 50 kilómetros por hora y temperaturas máximas de 32 grados que en Moravia y Silesia podrían alcanzar los 38 grados centígrados. 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
1: Praga cuenta con uno de los únicos 3 cines de Europa en donde se puede ver la Odisea de Christopher Nolan en IMAX 70 milímetros. ¿Por qué es una experiencia única en la historia del cine? Se los contamos a continuación. 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

0: parece un bien.
1: Vamos a lo concreto. ¿Por qué deberías ver La Odisea en el cine IMAX de Praga si tenés la posibilidad? Fácil, porque es una experiencia única en el mundo y hasta en la historia del cine. Si te gusta el cine, no se me ocurre ninguna razón para que no vayas. Y si no te gusta, tal vez sea la causa de que empiece a gustarte. En Europa solo hay 3 cines capaces de proyectar películas filmadas en cámaras IMAX de 70 milímetros. Uno en Londres, uno en Bruselas y otro en Praga. Así que ya por estar en esta ciudad, en estas fechas, sos un afortunado. ¿Y por qué es especial que esté filmada en IMAX 70 milímetros? ¿Qué es eso? Para ponerlo simple, es un formato que se proyecta en una pantalla inmensa. En el caso de Praga, de 25 metros de ancho por 14 de alto. Además, tiene la calidad de imagen más alta jamás alcanzada por la humanidad. Sí, las expresiones grandilocuentes están permitidas cuando hablamos de La Odisea y, le pese a quien le pese, de Christopher Nolan. Pero ya hablaremos de eso, ahora sigamos con por qué es especial esta experiencia.

0: Si te gusta el cine, en este caso cuando hablamos de película, no solo hablamos de film, sino de la cinta, donde quedan registradas las imágenes en negativo, porque esta obra se ha hecho como las de antes, en un rollo que luego hay que revelar y editar de forma analógica. Por ejemplo, para hacer un corte entre escena y escena, un obrero corta la cinta con una tijera y luego une las partes con pegamento a mano para hacer el montaje. Lo mismo sucede con el color, ya que se ha utilizado corrección de color fotoquímica. Traducido a fácil, nada de computadora, todo a mano. Ya nadie en el mundo hace películas así. De hecho, ninguna película tampoco se ha filmado así antes. Si no te gusta el cine, ¿sabes lo que se siente ver un cíclope en una pantalla tan grande como él, que tiene atrapado en una cueva a uno de los seres mitológicos más importantes de la historia junto a sus hombres y que se dispone a comerlos uno por uno? No quiero asustarte, pero la verdad es que se siente brutal. ¿No es increíble que en una película en 2026 haga que una señora sentada a tu lado se tape la cara para no ver? Pero tranquilos y tranquilas, no toda la película es así. También vas a ver una historia que ha inspirado a la humanidad por milenios, en una calidad superlativa a la que no le falta ningún ingrediente y hasta tiene un mensaje contra la guerra. Sí, en estos tiempos, la Odisea se convierte en una historia contra las locuras que seguimos haciendo los humanos, también en Europa, acá, al ladito de República Checa. Pero no me crean a mí, escuchen lo que dice Jakub Ferencsik, periodista y amigo de Radio Praga Internacional.
1: I would say that it was one of a kind of an experience. IMAX.
2: Ver una película en IMAX de 70 milímetros es algo totalmente distinto, algo que le recomendaría a todo el mundo, incluso a quienes no son cinéfilos.
1: Everyone, even not cinephiles.
0: O a este joven estudiante checo que opinó si vale la pena pagar los casi 18 euros del ticket.
3: I think is it worth it? There are just three cinemas.
2: Creo que vale la pena. Solo hay 3 cines en la Unión Europea donde se puede ver así. Así que lo considero un evento especial.
0: O a este otro joven amante del cine y de Christopher Nolan, quien asegura que le encantó el film.
2: Definitivamente vale la pena. Como la gente no va tan seguido al cine, vale la pena ahorrar un poco más para esta experiencia.
0: En fin, 100% es la respuesta que me dieron absolutamente todos. El proyeccionista Tomasz Wyszynski contó a Radio Journal que se ha generado una verdadera fiebre por la película. Para satisfacer a los espectadores que se acercan a este cine, la historia es proyectada prácticamente sin descanso.
2: Ahora las proyecciones son durante todo el día. Se proyecta 4 o 5 veces, así que aquí trabajamos en 2 turnos de 10 horas. Siempre estamos aquí 2 personas, el proyeccionista principal y el segundo, que siempre brinda algún tipo de apoyo. Esto se debe sobre todo a que durante la proyección tiene que haber siempre alguien físicamente presente, principalmente por si ocurriera cualquier cosa. El turno empieza a las 8 de la mañana y el último termina a veces alrededor de las 4 de la madrugada.
0: En el cine, claro, no solo cuentan las imágenes, y lo cierto es que un punto verdaderamente destacable de esta obra es su música original y el acompañamiento sonoro durante toda la proyección, que es casi tan abrumador como las imágenes. Sobre la música en particular, a cargo del multipremiado compositor sueco Ludwig Göransson, debemos mencionar que es, por decirlo rápido, distinta de lo que se ha escuchado en otras películas del género. Y eso es así por estricto pedido de Nolan, quien prohibió la participación de una orquesta para grabar la música y solicitó que usaran sonidos originales y fieles a la época del poema original. Por esta razón, la música está protagonizada por instrumentos recreados de la antigua Grecia, como el aulos y la lira, además de percusiones de instrumentos de bronce, en homenaje a la era en la que se inserta el relato. Una composición que algunos deslizan podría valerle su 4º Oscar a Göransson. Más allá de todo, humildemente creo que la adaptación ha sido muy buena. A ver, si sos Homero y esperás ver en la pantalla absolutamente todos los escollos que se encuentra Odiseo en su camino de vuelta a Ítaca, tal vez te desilusiones un poco. Pero si sos cualquier otra persona, creo que la adaptación es lo más fiel que puede ser un poema mitológico, uno de los más grandes de la humanidad llevado al cine. Todo lo esencial está, aunque tal vez falte algún personaje o monstruo. Y las escenas en las que uno se pregunta cómo harán para llevarlas a la pantalla, ahí están. Por supuesto, hay algunos cambios, las cosas no suceden exactamente igual que en la historia de Homero. Pero para el placer de los textos tenemos los textos y para el placer del cine tenemos el cine. De hecho, para ser Christopher Nolan, me arriesgo a decir que incluso ha roto alguna de sus famosas reglas lógicas, esa marca de autor que lo ha llevado a explicar de forma realista y verosímil por qué un millonario se disfraza de murciélago para combatir el crimen. En la Odisea, a mi entender, Nolan ha cedido y ha dejado que el alma de la obra original rompa esas reglas y se deje llevar, como se anuncia al comienzo de la película, por la magia de una época en donde esta era posible. Para quienes no conocen la historia de la Odisea, he escuchado que algunos espectadores se pueden ver algo perdidos al ver la película. Honestamente, no lo creo. Creo que la historia es bastante clara y para quienes no son fans de los saltos temporales, les aviso desde ahora que si leen el poema se llevarán una sorpresa. Precisamente el relato no lineal es una de las características más destacadas de la filmografía de este director, quien por momentos ha llevado al extremo la plasticidad del tiempo. En YouTube se pueden encontrar videos de gente o del mismo Nolan explicando las líneas temporales de sus películas por lo complejas que pueden llegar a ser. En la Odisea esta característica es orgánica y no se presta a ninguna confusión, a menos que hayas estado consumiendo flores de loto durante la proyección. El casting. Aunque en un comienzo se generó cierta controversia por la actriz que representa a Elena, Lupita Nyong'o, y al actor que supuestamente iba a interpretar a Aquiles, Elliot Page, queda claro al ver la película que toda esa polémica fue una tontería tan grande como la pantalla de este cine. Matt Damon en la piel de Odiseo, Tom Holland como Telémaco y Anne Hathaway como Penélope dejan poco lugar a las críticas. Robert Pattinson como el antipático Antino y Zendaya como, bueno, Zendaya. Podemos decir que cumplen su función. Nada que recriminar. Sobre muy pocas personas se pueden decir tantas cosas. Sin embargo, con certeza, hay un adjetivo que no se aplica a Nolan de ninguna manera. Mediocre. Nolan va por todo. Y claro, uno dirá, es que le dan el presupuesto. Pero ¿cómo creen que se gana ese privilegio? Y es que lo de Nolan no es normal. No es normal lanzar una película y que por semanas y semanas todos los asientos estén agotados. En una época en la que ir al cine no es lo más habitual, como sí lo era en otros tiempos. Después de todo, ¿por qué pagar una entrada al cine lo que cuesta un mes de suscripción a una plataforma de streaming? ¿Por qué pagar casi 18 euros por ver una película en IMAX? Lo sé, tal vez yo no logre convencerlos. Pero estoy seguro de que Nolan sí. Y ahora les compartimos un extracto, como les habíamos dicho, de la entrevista con Stepan Kanarovtsova, creadora de Check and Locket y profesora de checo especializada en hispanohablantes, que la realizó Juan Pablo Bertaza. Como les habíamos comentado al principio, pueden escuchar la entrevista completa en espanol.radio.cz. En un momento crucial de su vida, Stepan Kanarovtsova, la profesora de checo detrás de la cuenta Check and Lock, decidió dejar la comodidad de su casa para vivir una experiencia en España. Se fue con un nivel A2 de español conseguido a fuerza de la Casa de Papel y Duolingo y regresó con un sólido B1 que ya le permitía expresarse con fluidez.
4: Fui de Erasmus a Pamplona, España, y allí aprendí. Quería aprenderlo en una forma natural, así que fui allí de Erasmus y me apunté a dos cursos de español y también busqué amigos españolas y creo que la mayoría, o sea, el español que aprendí fue con ellos, más con ellos que en los cursos.
5: Luego, mientras realizaba sus estudios en la Facultad de Educación de Brno, se apuntó a varios cursos de español y volvió 2 años después a España, más precisamente a Cortes de Navarra, un pueblo también cercano a Pamplona, donde enseñó inglés en un instituto. Especializada en estudiantes españoles y latinoamericanos, asegura Estepanca que si bien algunos manuales aconsejan la inmersión total en el idioma, ella le saca provecho a su dominio del castellano a la hora de enseñar checo.
4: Sí, es que intento hablar checo en mis clases desde el principio, pero a veces ayuda bastante darles ejemplos o comparar. Así que allí sí hablamos un poquito en español, pero hay estudiantes que prefieren, por ejemplo, tomar clases en inglés para mejorar su inglés, aprender checo, bastante interesante.
5: En la actualidad, Štěpánka tiene varios grupos a cargo, aunque también les enseña a algunas parejas. Ella recuerda que la idea de ofrecer clases de checo se le ocurrió gracias a su desempeño como voluntaria en el llamado Erasmus Buddy Program, donde asistía a los estudiantes extranjeros que llegaban a la ciudad de Brno.
4: Los acompañé a médicos, a policía a veces y tal, y lo mismo hacía para mis amigos. O sea, que no hablaban checo. Pero luego me di cuenta que lo mejor que puedo hacer para ellos es ayudarles con su checo. Y así que les empecé a ayudar y luego, claro, les acompañé también, los acompañaba al médico y tal, pero solo como para apoyarlos.
5: Así como suele decirse que no hay que regalar el pescado, sino enseñar a pescar, Štěpánka descubrió el impacto que tenía en sus amigos ayudarles a mejorar, aunque fuera un poco, su nivel de checo. Desde entonces y hasta hoy, anima a todos los extranjeros a dar el salto y no perderse el placer de dominar, aunque sea una parte del idioma.
4: O sea, si les ayudo con su checo, les ayudo también con su vida, un poquito, con su vida aquí en Chequia, para sentirse más cómodo, sentirse más en casa. Así que ya no les acompañaba como una traductora, más como un apoyo y sí, mejor.
5: Consciente de lo difícil que puede resultar la gramática checa, Štěpánka organiza sus clases con mucha dedicación y de un modo muy personalizado. Su metodología evita los manuales tradicionales y prioriza, en cambio, las frases cotidianas, el checo vivo y real, que los estudiantes pueden usar inmediatamente después de terminar la lección. Y eso mismo, asegura, les da una excelente motivación para seguir aprendiendo al comprobar que su esfuerzo realmente vale.
4: Normalmente la clase empieza con warm-up, que es una conversación. ¿Qué hiciste al fin de...? ¿Qué tal el tiempo? ¿Cómo estás? Algo así. Y los estudiantes ven una pizarra interactiva, y allí pues tienen unas frases de apoyo, digamos, que pueden utilizarlas o también pues utilizar las suyas, así pueden aprender cosas nuevas. Y luego pues aprendemos vocabulario, frases de un tema, por ejemplo, ir al supermercado o por ejemplo, un estudiante me dice, pues la semana que viene viene la familia de mi pareja checa. Vale, pues nos preparamos para esto. O sea que sin libros nos da espacio, o sea, seguir las necesidades de los estudiantes. Por ejemplo, me comentan, me dicen una anécdota del súper, de la carnicería, que no entendía algo y luego terminó con 1 kilo de carne porque no entendía. Me pasó lo mismo con salmón en España hace 4 años porque no hablaba nada, y así que entiendo bien.
5: Explica Štěpánka que si bien muchas de esas frases y contenidos vienen en los manuales, lo que ella intenta hacer es enseguida y no atravesar meses enteros de gramática abstracta para enfrentarse a una frase real. Como docente, asegura que eso le permite ser más creativa y no limitar tanto la clase, que dicho sea de paso, siempre es online, una modalidad que, por supuesto, empezó a implementar durante la pandemia.
4: Es que me encanta preparar las clases en la pizarra interactiva. Así es casi como clases presenciales, porque hay flashcards, los estudiantes escriben cosas, hay imágenes, hay textos, hay de todo. Así que también les preparo materiales en Canva o hay actividades online o... Bueno, hay de todo. Entonces, al final me parece aún mejor que clases presenciales, porque se puede, lo puedes acceder todo. Porque en clases presenciales la profesora viene con juego y se lo lleva a casa. Pero un juego online lo pueden jugar los estudiantes en casa o repasar con ello por su cuenta un poco mejor.
5: Y si bien Shchepanka tiene también algunos alumnos estadounidenses y alemanes, aprovecha la oportunidad para hacer toda una declaración que sorprende por varios motivos y tiene que ver con que ella es capaz de encontrar más semejanzas que diferencias entre el checo y el castellano.
4: Bueno, no sé si puedo decirlo, pero mis favoritos son los hispanohablantes, porque, claro, hay cosas, estas cosas que son similar. Me encanta, por ejemplo, saber, conocer, vědět, la doble negación, tady nikdo není, no está nadie, ¿no? Eso no existe en inglés, por ejemplo, verbos reflexivos, me llamo, menuju se, o sea, cosas que podemos, cosas que los hispanohablantes pueden entender en un segundo. No hay que explicar mucho. Por ejemplo, eso me encanta.
5: Pero eso no es todo. Shchepanka redobla la apuesta y asegura que los hispanohablantes suelen tener mucha facilidad para aprender checo y eso lo nota, sobre todo en la pronunciación.
4: Los estudiantes hispanohablantes siempre me sorprenden como hablamos, con la pronunciación, cómo puede hablar después de unas semanas solo. O sea, por ejemplo, después de 4 semanas ya me están contando sobre su fin de, sobre el tiempo.
5: A su vez, ella tiene consejos fundamentales para que sus estudiantes no caigan rendidos ante la tan mentada ausencia de vocales checas.
4: Por ejemplo, no hace falta pronunciar todas las consonantes, por ejemplo, štvrtek o štyři. Por ejemplo, conozco muchos checos que dicen štvrtek, štvrtek, štvrtek, en vez de štvrtek. O luego también štyři, lo cambian a štyři. Así que hay técnicas de pronunciarlo en una forma más fácil y siempre doy, o sea, si mis estudiantes

0: Asegura Stepanka que si bien el checo escrito es mucho más estricto, en la forma oral se permiten bastantes más variantes de lo que suele creerse.
1: Puedes elegir. O sea, siempre digo a mis estudiantes, podéis pronunciarlo como os resulta cómodo. O sea, es lo más... Porque hay estas dos opciones. Por ejemplo, Yestli o Yestli. Cuál os gusta, pues podéis elegir. Y sí, eso me encanta porque, claro, si aprenden solos... Chutvrtek, ok, chutvrtek. Pero si están en la clase y veo que es difícil para ellos, pues, ok, ¿sabes qué? Hay una opción más, se puede pronunciar así. Y lo mismo, por ejemplo, con las fechas, ¿no? Es 23. Června, pero justo este fin de mi tío dijo 20 červen. Y bien.
2: Amigos, hasta aquí nuestra emisión de hoy. Agradecemos a Aleš por su ayuda desde los controles y nosotros nos volvemos a encontrar en una próxima ocasión.
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5: Buenos días, están escuchando las noticias del día 5 de agosto de 2026 preparadas por María Mangová.
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5: El ministro del Interior ha ofrecido a España agentes de policía para la protección de la frontera. Los bomberos eslovacos regresan de Francia tras 10 días de intervención. O se protegen las fronteras exteriores de la Unión Europea o volverán los controles, las colas y las esperas. Así lo declaró el ministro del Interior Matušu Taještok tras una reunión extraordinaria a nivel de la Unión Europea sobre la situación en el enclave español en Ceuta. Según sus propias palabras, expresó su solidaridad con España y le ofreció agentes de policía eslovacos y equipamiento para la protección de la frontera. Más de 20 estados miembros de la Unión Europea, entre ellos Eslovaquia, solicitaron la convocatoria de la reunión por videoconferencia. Les he dicho a mis colegas lo mismo que digo aquí en casa. La elección es muy sencilla. O protegemos las fronteras exteriores de Europa o volveremos a tener controles, atascos y esperas entre los estados miembros del espacio Schengen, afirmó Stock. La crisis migratoria en Ceuta, donde a finales de la semana pasada entraron decenas de miles de personas procedentes de Marruecos, ha puesto de manifiesto, según Yusutay Stock, lo que pueden provocar unas normas poco claras. Bastó con una sola decisión de un tribunal español sobre las devoluciones. Los traficantes de personas la utilizaron como reclamo y la difundieron por toda África a través de las redes sociales. Ven a Ceuta y te quedarás en Europa, señaló el ministro. Según él, España reaccionó ante la situación surgida de una forma que Eslovaquia lleva tiempo defendiendo. Desplegó a la policía y al ejército, comenzó a proteger rigurosamente la frontera y a devolver a los migrantes a Marruecos. El módulo eslovaco de extinción aérea ha regresado de Francia tras 10 días de intervención, donde ha colaborado con la extinción de extensos incendios forestales. El equipo eslovaco acumuló decenas de horas de vuelo en un helicóptero Black Hawk UH-60 y realizó 252 lanzamientos de agua. Según el comunicado, el módulo aéreo eslovaco estaba formado por 3 miembros del módulo AFFFH, 2 pilotos y 2 técnicos encargados del mantenimiento del helicóptero. Los bomberos eslovacos, junto con sus colegas checos, intervinieron primero contra los incendios forestales en el departamento

0: de Gironda al oeste de Francia y luego se trasladaron al departamento de Var en el sureste. Eslovaquia también envió a Francia un módulo de extinción terrestre. El presupuesto estatal registró a finales de julio de este año un déficit de caja de 2.963.000 millones de euros. Así, la gestión presupuestaria del Estado mejoró en 673 millones de euros, es decir, un 18,5% con respecto al mismo periodo del año anterior, según las informaciones del Ministerio de Finanzas. Una bomba de gran tamaño hallada en territorio eslovaco ha sido desactivada con éxito. Un transeúnte descubrió la mina antibarco el domingo 2 de agosto en el Danubio, cerca de la localidad de Virt, en el distrito de Komárno, tras el descenso del nivel del río. Notificó el hallazgo a la policía, que tomó de inmediato todas las medidas de seguridad necesarias, incluida la suspensión del tráfico fluvial en ese tramo del Danubio. Los pirotécnicos cargaron la bomba, que pesaba 700 kilogramos, en un vehículo de bomberos especialmente adaptado con una plataforma de arena, lo que garantizó su transporte seguro. La bomba fue trasladada a un lugar seguro previamente designado, donde los expertos la depositaron en un foso de unos 5 metros de profundidad. A continuación, la desactivaron mediante una explosión controlada bajo estrictas medidas de seguridad. Según los datos disponibles hasta el momento, se trata de una mina aeronaval británica de la Segunda Guerra Mundial. Lo más probable es que llegara al territorio de la actual Eslovaquia durante la Operación Gardening, en el marco de la cual la Fuerza Aérea Real Británica minó el río Danubio en 1944 con el objetivo de interrumpir el abastecimiento de las tropas enemigas. El récord absoluto de temperatura en la capital de Eslovaquia registrado el martes ascendió a 40,8 grados Celsius. El nuevo máximo de temperatura superó el récord del lunes 3 de agosto, que fue de 39,9 grados centígrados.
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0: A partir de este lunes entran plenamente en vigor las nuevas normas que establece la Ley sobre Igualdad Salarial entre Hombres y Mujeres por un Trabajo de Igual Valor. Aunque la norma legal ya está en vigor desde el 7 de junio, los empresarios han tenido el tiempo hasta el 31 de julio para adaptar las nuevas estructuras salariales de sus empleados. A partir de ahora, las inspecciones de trabajo ya pueden controlar el cumplimiento de la ley. Así lo afirmó el ministro de Trabajo, Eric Tomás. Quiero animar a las mujeres trabajadoras, pero también a los hombres, pues un hombre también puede ganar menos que una mujer en un puesto equivalente, a que a partir de ahora hagan valer sus derechos. Si realizan el mismo trabajo en un puesto equivalente, tienen derecho a percibir el mismo salario que su compañero o compañera, subrayó Tomás. La ley transpone al ordenamiento jurídico eslovaco la directiva europea correspondiente, aunque el ministro también destacó que fue aprobada en el Parlamento eslovaco por mayoría constitucional. Según Tomás, las nuevas normas deberían ayudar sobre todo a las mujeres trabajadoras. Disponemos de estadísticas según las cuales las mujeres que llevan mucho tiempo trabajando ganan de media un 16% menos que los hombres en Eslovaquia. Por eso me alegro mucho de que esta ley elimine definitivamente esta discriminación que se viene produciendo desde hace años, valoró. Buenos días, queridos radioyentes. Después de las noticias más frescas del acontecer político y económico, les ofreceremos los segmentos enfocados en el ámbito cultural e histórico. Su guía durante los próximos alrededor de 20 minutos será María Mangová y desde la mesa de sonido nos echará una mano Romana Sunderlíková. Los turistas de Europa Occidental, pero también de Australia, India o los Estados Unidos, buscan nuestro país como destino turístico también por una razón particular, por el deseo de observar osos pardos en la naturaleza salvaje. En los Altos Tatras es posible aprovechar esta oportunidad cada verano. A los eslovacos no les interesa, más bien desean no encontrar a un oso en la calle. Por ejemplo, en la ciudad de Ružomberok o en el pueblo de Očova, donde se ha hecho una cosa corriente. Pues el turismo versus la realidad. Hasta aquí la información de introducción. Movámonos ahora de los Altos Tatras a nuestra capital. De visita a Bratislava, vale la pena visitar también el cementerio de Kozia y a Androhač, estrella del mundo de entretenimiento. Cueva agujereada esconde un tesoro precioso, huellas de los neandertales. Les deseo una plácida escucha.
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0: Janko Rohač, el más amado, más reconocido y más famoso eslovaco en Chequia. Con estas palabras lo presentó el letrista y escritor Boris Filan en su programa regular en Radio Eslovaca. Y no exageraba. Janko Rohač, oriundo del pueblo eslovaco de Nitrianske Pravno, fue durante más de 20 años una superestrella en el mundo de la cinematografía de la entonces Checoslovaquia. Nació el 18 de junio de 1932 y murió a sus 49 años en Praga, donde pasó casi toda su vida. Janko Rohač dirigió, además de películas y teatro, también programas televisivos de entretenimiento. En el marco de nuestro país, fue también el inventor del videoclip musical. De la obra de Janko Rohač hemos de mencionar al menos la serie televisiva Había una vez dos escribanos, o las películas Tres escarabajos y Si hubiera mil clarinetes. Según las palabras de Boris Filan, los programas de La Noche Vieja, dirigidos por él y preparados en colaboración con Jaroslav Dietl, han sido lo mejor de la producción de entretenimiento rodada en la televisión de todos los tiempos. Eso se debió al gran carisma de Rohač. Su invitación fue aceptada por las estrellas más renombradas, capaces por su petición de ir solamente como comparsas, lo cual con otro nunca habría sido posible. Boris Filan añade.
2: Janko Rohač se adelantó a su época en todos los aspectos. Fue talentoso, elegante, con mucha influencia e indomable. Tuve el honor de ser su asistente en el Teatro de Semáfor, y espero que fuéramos también amigos. Creo que sí, ya que una vez me lo dijo al amanecer en Bratislava. Fuimos a una bodega cuyo propietario búlgaro abrió a esa hora solo para Rohač. Nos sirvió Oporto. Todo eso ocurrió debido a que Janko Rohač insistió en que había que poner con la llegada del primer rayo solar. Según él, si uno mira a través del vaso con el Oporto hacia el primer rayo solar, este debería tener el color violeta en vez de rojo. El propietario juraba que se trataba de Oporto auténtico, así que fuimos a probarlo al amanecer, aunque el búlgaro por la noche nos había propuesto hacer el test con una bombilla, lo que había ofendido a Janko. Esto es un problema eslovaco. Aquí la gente se conforma con bombillas cuando se necesita el sol. La historia acabó bien, ya que el vino de veras tenía el color violeta. Luego, con aquel vino portugués, hicimos el brindis por nuestra amistad.

0: bol člen tímu, ktorý vymyslel a stvoril slávnu laternu magiku.
1: Janko Rohač fue para nosotros desde siempre una leyenda. Dirigió al actor Jan Werich, inventó y fundó el teatro Lanterna Mágica, para Checoslovaquia descubrió a Suchy y Schiltr. Fue el coautor del autómata cinematográfico en Montreal. Fueron cosas de tanto peso como después Matrix o El Señor de los Anillos, geniales, técnicamente perfectas y nuevas. Jan Rohač fue quien determinó cómo iba a ser la producción de entrenamiento en la siguiente década. Su hogar fue el Teatro Semáfor. ¿Cómo se lo describiría? Visitar el Teatro Semáfor era como ir a una catedral de diversión. Cuando se vendían las entradas para el siguiente mes, la gente hacía cola desde las 6 de la tarde ante la taquilla que se abría a mediodía del siguiente día. Dormían allí, en la calle.
2: El fallecido actor Milan Lasica y otra estrella con la cual el director Janko Rohač colaboraba con mucho gusto recordaba sus experiencias comunes con estas palabras.
3: Na Jana Rohača má každý len pekné spomienky, pretože...
4: De Jano Rohač todos guardan solamente buenos recuerdos, debido a que fue un profesional absoluto. Tenía gran sentido del humor y supo cómo sacar lo mejor de los demás. Yo y Julo Satinsky lo conocimos en 1966, en el rodaje de la película Aria de Gili, y luego nos encontramos en el teatro Divatlona Corse. Después, juntos, preparamos varios programas de televisión titulados Boomerang. No obstante, su último capítulo dejó de transmitirse, ya que a mí y a Julius Satinsky nos fue prohibida cualquier presentación pública. A pesar de ello, nuestra amistad con Janko Rohač continuó. Nos seguía acompañando también en 1978, cuando pudimos volver a la pantalla. No obstante, como sabemos, todo terminó con su muerte prematura.
2: Al final, una curiosidad sobre nuestro famoso compatriota Jan Rohač, otra vez por parte del escritor y letrista Boris Vian.
0: V roku 1966 sa v Prahe stal zázrak.
1: En el año 1966 en Praga ocurrió un milagro. En medio del socialismo fue por primera vez oficialmente permitido el striptease. Todo fue a cargo del Ayuntamiento de Praga, que encargó esta tarea a Janko Rohač y Miloš Forman. No es una broma, fue Rohač y Forman quienes dirigieron el primer striptease en la capital checa. Naturalmente aprovecharon esta oportunidad al máximo y una semana entera estuvieron eligiendo las chicas más bellas de toda Chequia. El show se titulaba La belleza sin velo.
2: Ahora nos moveremos a un cementerio clásico, histórico, al cementerio de Kozia Brana, Puerta de la Cabra, que está considerado una de las joyas de Bratislava. Cuando estudiaba en la universidad, pasaba aquí días enteros leyendo o escuchando música, percibiendo de manera intuitiva la atmósfera única de este lugar. Ahora la publicista Silvia Rupeltová nos va a esclarecer en qué consta la particularidad de este sitio. Nos encontramos en el cementerio Kozia Brana, podríamos traducirlo como Puerta de Cabra, y ahora mismo estamos cerca de una tumba de una mujer que se llama Camila. No hay su apellido, no hay nada más, y es uno de los rincones románticos y que hay muchos aquí. Tanto yo como tú somos admiradoras de este sitio y tenemos nuestros recuerdos personales que se vinculan con este cementerio, pero tú, además de tener un vínculo personal, también sabes mucho más que yo sobre este sitio, entonces dime, por favor, ¿por qué vale la pena de hablar sobre este lugar y cuidarlo?
5: Estamos en uno de los cementerios más antiguos de Bratislava que se han preservado hasta hoy. Es el cementerio protestante. En antigua parte protestante de la ciudad fue fundado por María Teresa, por la emperatriz austríaca, cuando protestantes obtuvieron más derechos. Pero sobre todo es un lugar de mucha historia. Hay muchas personalidades enterradas aquí de significancia por la historia de nuestro país y alrededor de antigua Hungría, que es muy típico por Eslovaquia y Hungría. Se mezclan apellidos alemanes, eslavos, húngaros. Y bueno, se puede notar toda la historia del desarrollamiento de las etnias, de las culturas, de los conflictos de este territorio. Pero sobre todo es un lugar muy precioso, muy romántico, con muchos árboles viejos.
2: Una de las familias es también tuya. También tú tienes aquí la tumba de tu bisabuelo.
5: Él fue conductor y músico y fundó la primera escuela música para Eslovaquia, porque hasta el año 1919 no había escuelas eslovacas y él, como trabajaba en Bratislava, centro cultural y musical sobre todo muy, muy importante, le dio una buena oportunidad de desarrollar también las escuelas eslovacas de música. Normalmente se enseñaba en alemán o en húngaro. Él, viviendo en Bratislava, tenía muchos contactos con todas las personalidades de música de entonces, compositores o intérpretes. Colaboraba también con el famosísimo compositor húngaro Béla Bartók, que también tenía vínculos en Bratislava. Su madre vivía aquí y él también había estudiado el liceo aquí. Y mi bisabuelo, como profesor de música y fundador de estas instituciones importantísimas, como también, por ejemplo, la Radiofusión Eslovaca, trabajó hasta su muerte en el año 1943 desarrollando estas tradiciones musicales, pero con acento al aspecto eslovaco.
2: Ahora mismo me vas a mostrar la tumba de Jan Levoslav Bela, uno de nuestros compositores más famosos.
5: Sí, y también esta historia tiene que ver con mi bisabuelo. Jan Levoslav Bela, en los años de la fundación de la República, era ya un hombre de edad que casi había abandonado su identidad de eslovaco viviendo en la parte de Hungría que ahora es Rumania, en milieu de los alemanes. Su mujer también era alemana de Rumania. Ya del joven se identificaba mucho con la cultura alemana y con el idioma alemán, pero en los últimos años de su vida, cuando ya era famoso, al establecer la república, algunas personalidades lo invitaron a volver y él recibió esta invitación, compuso algunas obras para la ópera y eso también fue un poco gracias a mi bisabuelo, que había tenido correspondencia con él y que nació en la misma ciudad que él, en el norte de Eslovaquia, en Liptovský Mikuláš. Y Jan Levoslav Bela aceptó esta invitación y los últimos años de su vida vivió aquí, cerca de este cementerio, junto con su hija, que fue famosa pianista austríaca, porque se trasladó a Viena, y con su nieta, que murió hace bastante poco, también una pianista.
2: Y está también enterrada la familia Rufa, que también proviene de la región de Liptov, tiene vínculos con tu familia. Entonces todo está entrelazado. Aquí podemos ver claramente cómo todo está interconectado, uno puede observar todo el desarrollo, y por eso también te importa que este cementerio esté cuidado.
5: Lamentablemente el Estado de protección no es el mejor, porque generalmente en Eslovaquia no se pone mucha atención a la protección de monumentos ni a la protección de historia. Claro que los antiguos cementerios también tienen su propia vida y no tenemos que hacer museos de ellos, pero hay mucho vandalismo aquí, ahora no tanto como antes, y por eso muchas de las tumbas han sido destruidas, las estatuas desaparecidas, incluso la estatua, por ejemplo, el mismo Jan Levoslav Bela. Ahora, bueno, poca gente sabe que él está enterrado aquí.
2: ¿Podrías mostrarnos una tumba más, alguna de tuyas predilectas?
5: Nos encontramos cerca de la tumba de una familia importante de aristocracia, de la nobleza de Hungría, la familia Jesenák. Era la familia de alta aristocracia. Muchos miembros de esta familia probablemente ahora viven en el territorio de Hungría de hoy. Esta tumba tal vez también puede servir como un testimonio histórico hablando del apellido de la familia, que es eslavo, y se nota que especialmente en la segunda parte del siglo XIX muchas familias aristocráticas de Gran Hungría poco a poco se mayarizaron, bueno, hungarizaron, aceptaron la identidad húngara en el sentido étnico. Pero se nota muy bien que nosotros los húngaros

0: viene el tío del famosísimo poeta alemán del origen judío también, Heinrich Heine. Bueno, eso no tiene que ver con este cementerio, solamente quise decir que aquí también se nota quién y dónde tenía su bar en el pasado.
1: Muchas gracias por todas las informaciones tuyas y solamente te quiero desear que se cumplan tus deseos de reconstruir este lugar, que yo sé que lo tienes planeado desde hace mucho tiempo y seguro que vendrá el momento oportuno para hacerlo.
2: Lugares que merecen ser visitados.
1: Ladislav Neyman, arqueólogo que hace años vive y trabaja en Australia y que realiza con regularidad proyectos de investigación en Chequia, ha iniciado esta vez un proyecto muy interesante en nuestro país, en las montañas de los Bajos Cárpatos, en concreto en la cueva agujereada. Se halla cerca de la población de Plavetsky Mikuláš y es muy poco conocida. Aún para mí, esta ha sido la primera vez que he oído hablar sobre ella y me encanta, ya que está cerca de Bratislava y además esconde un tesoro grande, las huellas de los neandertales en este territorio. Radislav Neyman nos explicará más detalles.
3: Para los arqueólogos, la cueva agujereada es un lugar muy interesante a nivel europeo, dado que es uno de los yacimientos más importantes del Paleolítico. Aquí se han conservado muy bien capas de 30.000 hasta 50.000 años de edad, sobre todo la materia orgánica, lo cual es realmente sorprendente. Además, este periodo despierta mucho interés en todo el mundo, no solo en los científicos, sino también del público, dado que fue en aquella época cuando ocurrió un gran cambio cultural. Hace 50.000 hasta 40.000 años vivía aquí otra especie del ser humano, digamos los aborígenes europeos, los neandertales. Habían vivido en Europa durante unos cientos de miles de años y en el mencionado tiempo, hace 50.000, 40.000 años, desaparecieron, se extinguieron. En el momento de su extinción, empezaron a instalarse en Europa los representantes de otra especie humana, proveniente de África, que estaban llegando hacia estas zonas, pasando por Oriente Medio. La arqueología se ha desarrollado mucho en las últimas decenas de años, sobre todo gracias a la evolución de otras ramas científicas, como por ejemplo la genética. Así que ahora lo más importante para nosotros será realizar profundos análisis químicos y biológicos del material de la cueva.
1: La arqueobotánica María Hainalova va a acercarnos aún más al proyecto de la investigación arqueológica en la cueva agujereada.
4: No se trata de un yacimiento nuevo, ya en el pasado se excavaba aquí y fueron encontrados aquí huesos y objetos arqueobiológicos, por lo cual hemos decidido devolver a explorarlos, sacando provecho de la evolución de varias ciencias. Todo nos indica que las condiciones de vida al final del Paleolítico Medio y los comienzos del Paleolítico Tardío no eran tan duras como habíamos pensado. Se suponía que se trataba de un periodo glacial con condiciones de vida iguales a las de tundra. Sin embargo, los hallazgos de los restos de los árboles de hoja caduca nos insinúan que pudiera ser mucho más moderado. Y es lo que queremos comprobar con esta investigación. Seguramente los Bajos Cárpatos y los Blancos se han convertido en una zona arqueológica muy importante, dado que ha sido descubierto que aquí los prados, o sea, los terrenos sin árboles, existían ininterrumpidamente a partir del periodo glacial, lo que ha cambiado totalmente nuestra visión previa de que hubiera primeramente prados, luego bosques y que hasta después viniera el ser humano, que deforestase su ambiente con los fines agrícolas. Así que no, ahora parece que los humanos no tenían que deforestar bosques, sino que aprovechaban estos terrenos libres.
1: La cueva es una localidad arqueológica de varios periodos. En la superficie han sido descubiertos hallazgos de la Edad Media, de la Edad de Cobre y del Paleolítico Tardío.
5: La cueva es accesible a quien venga. ¿No es un riesgo para ustedes, para la investigación?
1: Sí, claro. También las investigaciones previas fueron llevadas a cabo con el fin de salvarlo.

0: que fuera posible, ya que habían sido registrados varios intentos de robo. Los turistas pueden entrar, pero está prohibido excavar allí. No me queda otra que confiar en que no suceda nada dañino para la investigación.
1: Queridos amigos, gracias por su atención. En 7 días les brindaré otros segmentos interesantes. Por hoy les saludan Naria Mangova y Romana Sunderlikova. Hasta la próxima.

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0: La acción electoral fomenta el compromiso de los ciudadanos con la vida pública y fortalece la cultura democrática. Sin embargo, las elecciones por sí solas no son suficientes para asegurar la existencia de una democracia plena. También es necesario que se respeten otros derechos y libertades, como la libertad de expresión, la libertad de prensa, la de asociación y el acceso a información veraz. Sin estas condiciones, los ciudadanos no pueden tomar decisiones informadas ni participar de manera efectiva en los asuntos públicos. Por ello, las elecciones libres deben ir acompañadas de instituciones sólidas y del respeto al Estado de Derecho. En conclusión, democracia y elecciones libres mantienen una relación inseparable. Las elecciones son el medio que permite a los ciudadanos ejercer su soberanía, elegir a sus representantes y controlar el ejercicio del poder político. Al mismo tiempo, una verdadera democracia crea las condiciones necesarias para que las elecciones sean justas, competitivas y transparentes. Por ello, puede afirmarse que las elecciones libres son uno de los pilares fundamentales sobre los que se sostiene cualquier sistema democrático.
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0: La democracia es un sistema político en el que el poder reside en el pueblo, que lo ejerce directamente o por medio de representantes elegidos mediante elecciones libres y periódicas. Las autoridades son elegidas por los ciudadanos bajo normas constitucionales que limitan el poder y garantizan la legalidad. La democracia es un régimen político fundado en la soberanía popular, la igualdad de todos ante la ley y el reconocimiento de libertades fundamentales como la libre expresión, la asociación y el voto. Es un modelo político que promueve la pluralidad de ideas y la competencia pacífica por el poder, permitiendo la alternancia en el gobierno y la rendición de cuentas. La democracia está orientada al bien común, en el que la ciudadanía participa en la vida pública y controla a sus gobernantes a través de instituciones legítimas. La separación de los poderes ejecutivo, legislativo y judicial del Estado es otra característica esencial de la democracia. En una democracia, la autoridad del Estado proviene de la voluntad popular, expresada a través del voto y de la participación ciudadana. Sin embargo, para que esa voluntad no se traduzca en abusos o decisiones arbitrarias, es necesario distribuir el poder en distintas instituciones que se controlen mutuamente. Así, la separación de poderes actúa como una garantía práctica de que la democracia funcione de manera equilibrada. El poder público se divide en poder legislativo, es decir, que crea las leyes, poder ejecutivo, que aplica las leyes y administra el gobierno, y el poder judicial, que interpreta las normas y resuelve conflictos. Esta división permite que ningún órgano concentre todas las funciones del Estado. En un sistema democrático, esta distribución es esencial, porque establece pesos y contrapesos que limitan el poder de los gobernantes y reducen el riesgo de autoritarismos. De este modo, la separación de poderes fortalece el Estado de Derecho y asegura que las decisiones públicas se ajusten a la Constitución y a las leyes. Además, la separación de poderes favorece la transparencia, rendición de cuentas y la protección de los derechos fundamentales, elementos indispensables en toda democracia sólida. Cuando cada poder puede supervisar y controlar a los demás, se crean mecanismos que ayudan a corregir errores, sancionar abusos y garantizar que las instituciones respondan a la ciudadanía. Más que conceptos separados, democracia y separación de poderes son principios fundamentales complementarios. La democracia otorga legitimidad al poder, mientras que la separación de poderes impide que se sobrepase a través del voto.

0: y de la participación ciudadana.
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1: Sintonizan Radio Francia Internacional cuando ya es la una de la madrugada en París del jueves 6 de agosto, 11 de la noche en GMT. Steven Hisley en los controles y estos son los titulares.
2: Hugo Passarello Luna.
1: Insostenible califica el gobierno de Ceuta la llegada de menores migrantes tras desbordarse la capacidad de acogida en un 2.600%. El enclave español registró la entrada de 72.000 personas la semana pasada, aunque la mayoría ya retornó a Marruecos. Brasil enfrenta menos de 24 horas crisis diplomáticas con Estados Unidos y Argentina. La Casa Blanca revocó la visa de la embajadora brasileña en Washington, mientras que Brasilia redujo la relación con Buenos Aires tras los insultos del presidente argentino a su par brasilero. El Papa León visitará Uruguay, Argentina y Perú del 6 al 17 de noviembre. León, quien vivió de décadas en Perú, es también ciudadano peruano. Se trata la primera visita papal a América del Sur desde el viaje del argentino Francisco en 2018 a Chile y Perú. Estos son los titulares. Vamos al informativo que pueden escuchar en rfimundo.com. Lo decíamos recién, el enclave español de Ceuta busca el traslado a la península de cientos de menores no acompañados tras el desembarco masivo de 72.000 migrantes la semana pasada. Aunque la gran mayoría de los adultos ya regresó a Marruecos, unos 1.100 niños y adolescentes permanecen en el enclave, donde la ley impide su deportación inmediata. Con los centros de acogida saturados, muchos duermen en la calle o en lugares improvisados. Esto cuando circulan las redes sociales una nueva supuesta convocatoria para intentar irrumpir en el enclave español. Así lo cuenta nuestra corresponsal en Marrakech, Sofía Catalá.
3: Sí, en los últimos días están circulando llamamientos por redes sociales como Instagram y TikTok desde cuentas aparentemente de gente joven que alientan a organizarse para intentar un nuevo cruzo masivo hacia Ceuta. Las autoridades marroquíes no se han pronunciado hasta el momento sobre esto, pero sí fijaron una postura oficial en relación a la emergencia humanitaria que se produjo el 30 de julio y esa postura oficial se limitó precisamente a culpar la desinformación en redes. Sí se han pronunciado líderes de opinión marroquíes y la Academia de la Juventud que condenan los llamamientos como irresponsables. Los analistas de Marruecos apuntan a las interacciones geopolíticas para explicar el aliento a emigrar de forma irregular, así como a las cuestiones socioeconómicas de fondo como el desempleo juvenil y la falta de visados para emigrar por vías irregulares. Hasta el momento, la cifra de muertos tras la crisis ronda las 90 personas entre las registradas por las autoridades de España y de Marruecos, pero las ONG como Caminando Fronteras y la Asociación Marroquí de Derechos Humanos la elevan a más de 140 y advierten de que centenares de personas siguen desaparecidas. Sofía Catalá, para Radio Francia Internacional desde Marrakech.
1: Recordemos que unas 75 personas murieron la semana pasada justamente al intentar cruzar hacia Ceuta. La actividad en el volcán de fuego de Guatemala comenzó a disminuir gradualmente este miércoles. Según las autoridades, la erupción iniciada el lunes obligó a evacuar a unas 1.700 personas sin que se hayan registrado víctimas ni daños materiales. El coloso, uno de los más activos del país y ubicado a 53 kilómetros de la capital, mantiene en alerta a la región tras el recuerdo de la erupción de 2018 que provocó la muerte de cientos de personas. Vamos a Argentina, temas legislativos, porque el gobierno retiró el polémico capítulo sobre venta de tierras a extranjeros dentro del proyecto de ley sobre propiedad privada que se debatiría este jueves en el Senado. La iniciativa generaba un fuerte rechazo social al buscar flexibilizar los límites de la ley actual, la cual prohíbe que los extranjeros posean más del 15% de las tierras rurales o más de 1.000 hectáreas por persona en zonas agropecuarias claves. Como lo explicaba a RFI apenas unas horas antes de que el gobierno diera marcha atrás con este capítulo, el director ejecutivo de la Fundación Ambiente y Recursos Naturales, Andrés Napoli.
4: Argentina cuenta con una ley actualmente que es la ley 26.737 que impide la venta indiscriminada de tierras a extranjeros. Y esta ley, que es una ley que además incluye varios temas, no solamente este, es una norma que, digamos, libera esa, remueve esa prohibición. Fundamentalmente, para ser muy sintético, hoy en día no se podría comprar más del 15% del territorio nacional de las tierras y tampoco a nivel provincial y departamental o municipal, digamos, con los, se habla de los niveles, de distintos niveles de gobierno, ¿no? Esta nueva ley lo que hace es va a permitir que se pueda llegar al 25%, pero ya eliminando los topes a nivel provincial o a nivel municipal, es decir, se habla del conjunto del país, con lo cual una de cada 4 hectáreas de la Argentina se podría vender a extranjeros sin ningún tipo de restricción. Y además el punto central es que deroga las restricciones del artículo, actualmente el artículo 29, que tienen que ver con que ninguna persona podría comprar más de 1000 hectáreas en zona núcleo de la Argentina, que tampoco podría comprar tierras que estén vinculadas a cursos de agua o en zonas de fronteras. Eso queda eliminado.
1: Era Andrés Napoli de la Fundación FARN al micrófono de Leticia Fuentes. Nos quedamos en la región porque Brasil anunció justamente a Argentina que sus relaciones diplomáticas pasarán a gestionarse a nivel de encargado de negocios. La decisión responde a los recientes insultos del presidente argentino Javier Milei hacia el mandatario brasileño Lula da Silva. El paso marca un severo deterioro entre las relaciones de ambos gobiernos. Argentina, sin embargo, dijo que no tomará medidas diplomáticas en respuesta. Así lo decía el miércoles el canciller Pablo Quirno.
5: Del lado nuestro no va a haber ninguna acción diplomática en respuesta a lo que haga Brasil. Brasil tiene todo el derecho a tomar las decisiones que tiene. Nosotros vamos a seguir manteniendo las relaciones al nivel que decida Brasil. O sea, para pelearse se faltan 2, no cuenten con Argentina para eso. Nosotros vamos a estar dando una lucha por las ideas de la libertad. Eso es lo único que estamos haciendo.
1: A la degradación de sus relaciones con Argentina se suma la revocación del visado a la embajadora de Brasil en Washington. La medida de la Casa Blanca responde al rechazo previo de visas a 2 diplomáticos estadounidenses, encendiendo las alarmas. Esto a 2 meses de los comicios, donde Lula enfrentará a Flavio Bolsonaro, el candidato que respalda Donald Trump. Estados Unidos justamente puso este martes en marcha una fuerza conjunta con 18 aliados de América Latina, el llamado Escudo de las Américas, una alianza militar creada por el presidente Donald Trump orientada a combatir la inmigración ilegal y el narcotráfico, una estrategia que sería poco eficaz, como lo señala el director del Programa de Supervisión de Defensa para Latinoamérica del WOLA, Adam Isaacson.
6: Pueden tener mucho éxito en capturar o abatir líderes de los grupos de crimen organizado. Una vez que los ubican, pueden matarlos, pueden capturarlos. Pero ¿qué pasa después? Las cárceles de Estados Unidos de máxima seguridad ya tienen a cientos de líderes latinoamericanos de grupos de narcotráfico. Desde Chapo Guzmán hasta Mayo Zambada, hasta los líderes del cartel del Cali, todos capturados, ¿verdad? Y el monto de cocaína que llega a Estados Unidos está en nivel de récord. Están mal entendiendo, misunderstanding, qué es el crimen organizado y cómo se combate. Usar la palabra narcoterrorismo y meterlos en la lista de los terroristas supone que el crimen organizado, un adversario, quiere atacar a los estados aliados de Estados Unidos que buscan emboscar, poner carros bomba, matar soldados. ¿Para qué? ¿Para tomar poder o por alguna razón? Pero no es así. No son insurgentes. No son guerrilleros. Porque existen para ganar dinero y no para tomar el poder o hacer cambios políticos.
1: Escuchaban a Adam Isaacson del WOLA. Vamos hacia México, donde el gobierno busca imponer nuevas obligaciones a los medios audiovisuales mediante una reforma. La propuesta exige diferenciar la información de la opinión y la publicidad e incluye sanciones ante faltas a la ética periodística. El Ejecutivo sostiene que la medida combate a la desinformación, mientras sectores críticos advierten sobre un riesgo de censura. Por su parte, Reporteros Sin Fronteras señaló que, pese a las buenas intenciones, la norma plantea serios límites. Escuchamos a su representante en México, Balbina Flores.
7: Estos lineamientos plantean, pues obviamente en la primera parte, los derechos de las audiencias, que la información tiene que ser veraz, etcétera. Otro punto es que la manera en cómo están redactados los lineamientos para nosotros es poco clara, ¿no? En el tema de información veraz, dice, queda prohibido, por darte un ejemplo, las informaciones falsas. O sea, me parece que la redacción no es correcta. No puedes decir queda prohibido. El Estado no puede prohibir cuando se trata de temas de información. La redacción tendría que ser otra, ¿no? Los medios tendrán la obligación o estarán, deberán promover una información veraz, etcétera, ¿no? Creo que ese tipo de redacciones deja ver lo que podría ser la censura. En México estamos viviendo ahora una situación complicada porque hay mucho esta tentación de querer regular, pero con esta, detrás de todo esto, la intención de querer controlar no solo la información y la, sobre todo la crítica a los gobiernos estatales, locales e incluso federal, ¿no?
1: Era Balbina Flores de Reporteros Sin Fronteras en México. Lo decíamos en titulares, el Papa León XIV realizará su primer viaje a América Latina del 6 al 17 de noviembre con paradas en Uruguay, Argentina y Perú, según confirmó el Vaticano. La gira destaca por los estrechos lazos históricos del pontífice estadounidense con Perú, país del que es también ciudadano. El nuevo gobierno de la derechista Keiko Fujimori expresó su deseo que la visita contribuya a la reconciliación de Perú, un país dividido por una década de crisis política. Así lo expresaba el nuevo canciller del país, Carlos Espa.
8: Esta visita va a representar, yo creo, va a ser la manifestación de esta ansia que tiene la inmensa mayoría del pueblo peruano por la reconciliación. Y estamos muy ilusionados y muy felices de la visita del Papa, que creo que va a ser como una especie de bálsamo para todos los peruanos.
1: El viaje se concretará poco después de la visita de León a Francia, prevista para finales de septiembre. Estados Unidos y países aliados propusieron en la OEA una reunión de cancilleres para evaluar medidas contra Nicaragua ante la intención del régimen de excluir a la oposición de los comicios. La iniciativa, que generó reservas en México y Brasil, responde al reciente anuncio del presidente Daniel Ortega de suspender las elecciones al acusar a los sectores opositores de responder a Washington. Temas deportivos y políticos, porque la FIFA afirmó este miércoles que su cúpula directiva reafirma su pleno respaldo al presidente Gianni Infantino durante una reunión de crisis con altos funcionarios del gobierno del fútbol mundial en Marruecos. Los detalles con Carlos Pizarro.
9: El máximo dirigente del fútbol mundial habría convocado una reunión de crisis este miércoles en Marruecos con responsables del organismo para intentar salvar su puesto al frente del mismo. Más aislado que nunca, Infantino está pagando las consecuencias de su proyecto finalmente frustrado de apertura a inversores privados, una iniciativa que podría haberle costado el cargo. Desde hace unos días, Infantino está en el punto de mira de la UEFA y abandonado por algunos altos cargos de la FIFA. A pesar de estas presiones, el secretario general está lejos de haber perdido la partida de cara a la votación de marzo 2027 en Rabat, donde por el momento es el único candidato declarado a la reelección.
1: En un comunicado, la FIFA justamente presentó su disculpa por el proyecto de abrirla a inversores privados. Hasta aquí el informativo de RFI.
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1: En Estados Unidos, el candidato del ala izquierda del Partido Demócrata, Abdul El Sayed, ganó la elección primaria en Michigan. Será el candidato demócrata para la elección al Senado. Durante su campaña, El Sayed se caracterizó por sus críticas contra la política israelí en Gaza. Comentarios sobre el resultado con Ernesto Calvo, profesor de política de la Universidad de Maryland, entrevistado con Rafael Morán.
10: Abdul El Sayed, un médico de 41 años, ganó la primaria en Michigan con un resultado ajustado. Durante su campaña, El Sayed defendió un sistema de salud universal, propone eliminar la temida policía migratoria ICE, pide que Estados Unidos retire su apoyo militar a Israel y criticó a su rival demócrata Haley Stevens por haber recibido más de 30 millones de dólares de una organización pro-israelí para su campaña. Ernesto Calvo, profesor de política de la Universidad de Maryland, ve en esta designación de El Sayed por los electores demócratas una victoria adicional para el ala izquierda del partido.
11: Ya vimos con Mandami en Nueva York que este grupo se ha ido fortaleciendo y este resultado en Michigan muestra lo mismo, con la diferencia importante de que Michigan es un estado muy competitivo y un candidato que está a la izquierda del Partido Demócrata no necesariamente gana en el estado. Entonces va a ser interesante ver cómo se desarrolla no la primaria, sino la elección general en Michigan.
10: Piensa que las posiciones políticas de Abdul El Sayed sobre Israel, sobre la policía migratoria de ICE, ¿le han permitido imponerse ante su rival Hayley Stevens?
11: Hay algunas áreas, como el tema de Gaza de Israel, como el tema de salud universal, como el tema de seguridad de ICE, que son, digamos, más relevantes para este grupo. Pero en realidad su parte, digamos, el socialismo dentro del Partido Demócrata y su sector tradicional son menos distintos de lo que uno pensaría. Lo que estamos viendo es una activación muy importante de este electorado en función del gobierno de Trump. De todos los votantes demócratas, el grupo que está a la izquierda del partido está participando más activamente en política. Entonces, el triunfo no es necesariamente reflejo de que el partido ha girado a la izquierda, es posiblemente mejor reflejo de que la izquierda del partido está más movilizada.
10: Ernesto Calvo, ¿qué tan fuerte es el ala izquierda en el seno del Partido Demócrata?
11: Creo que la representación política del sector más progresista dentro de los demócratas está cerca del 30-35% posiblemente, pero en términos de representación política eran claramente una franca minoría. Lo que estamos viendo es un poco la expansión de ese sector. Es una buena pregunta si se va a transformar esto en un crecimiento electoral sostenido que realmente va a hacer que el Partido Demócrata se vuelva más progresista.
10: Queda por ver ahora si un candidato demócrata de tendencia progresista será capaz de imponerse en la elección para el Senado en noviembre en un estado, Michigan, tradicionalmente moderado.
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1: Y los dejamos ahora con el invitado que recibimos en febrero, las cantantes cubanas del grupo Las Panteras.
13: Muy buenas tardes a todos. ¿Qué tal? ¿Cómo están? Cuba está sufriendo una de sus peores crisis desde el hundimiento de la Unión Soviética, después de que Estados Unidos detuviera a Nicolás Maduro, privándolo además del suministro de petróleo venezolano. Nuestras invitadas de hoy, las cubanas Martica y Elien, Las Panteras, se preguntan en su nuevo álbum, ¿hasta cuándo?

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1: Muy buenas tardes, Lien.
2: Buenas tardes.
1: Buenas tardes, Martica. Bienvenidas.
2: Encantada.
1: Las Panteras, bienvenidas.
2: Muchas gracias.
1: A Radio Francia Internacional. ¿Hasta cuándo puede resistir un país como Cuba esa situación tan, tan delicada?
2: Una pregunta que nos hemos hecho los cubanos durante toda nuestra existencia.
1: No son nuevas las crisis.
2: No, las crisis no son nuevas exactamente. Y nos preguntamos realmente hasta cuándo, ¿no? Pero es una pregunta muy difícil de contestar y al mismo tiempo nos hace dudar, porque en este momento es una situación realmente muy, muy, muy delicada, muy frágil en nuestro país, y nos preguntamos si quizás es el momento de algún cambio. Pero lo dejamos en incógnita porque realmente nosotras estamos un poco escépticas a toda esta crisis, porque hemos tenido siempre crisis en nuestro país. Martica,
1: me contaba que además tenéis familia ahí en Cuba, ¿no? De tu hijo, me decías.
3: Sí, tengo un hijo de 36 años y los padres de Liene también en Cuba, hermanos, colegas de trabajo. Es una nostalgia el poder estar de lejos viviendo a la misma vez con ellos la situación económica, política, social.
1: ¿Qué os cuentan ellos?
3: La crisis sanitaria, el dolor de no poder estar libres y tener la palabra en mano, tener el poder de libertad de expresión, es muy difícil, muy difícil.
1: No va a quedar dinero ni para comprar flores para los muertos, para las ofrendas, ¿no? Que citáis precisamente en una de vuestras canciones.
2: Sí, esta canción es interesante porque hablamos de, como se dice aquí en Francia, las galeas, los problemas de Cuba. Y queríamos hacerle un homenaje a esas vendedoras, a esas personas de pueblo, casi nadie piensa a esas personas que venden mercancía. Y es una historia de dos mujeres que van por todos los municipios, por todos los barrios, vendiendo, y no venden nada. Pero dicen, es que las flores, tú vendes, sí, qué bobería. La brujería es lo único que funciona, o sea, la brujería en el sentido, sí, de claro, que la gente compra flores para las ofrendas, es la esperanza que les queda de decir, bueno, este dinerito yo lo pongo al lado para comprar flores, para memorizar a los orichas, o a las ofrendas, a las divinidades, a ver si nos ayudan con la situación. De eso habla la canción, pero es verdad que es una canción que tiene voz y tiene eco, porque la compusimos hace un año, alrededor de un año, y es vigente hoy en día todo eso.
1: Las vendedoras se llama la canción.
2: La vendedora.
1: La vendedora, perdón. Sí. Aunque vuestro disco, ¿hasta cuándo hace referencia a una violencia que sufren las mujeres, ¿no? Pero también al racismo, ¿no? ¿Hasta cuándo tanto racismo? ¿Existe el racismo en Cuba, por ejemplo?
2: Buena pregunta.
3: Sí.
1: Martica.
3: No es solamente la discriminación de la piel, sino también ese racismo de poder de los hombres estar siempre delante de la figura femenina. Y es una opresión, y ¿hasta cuándo? Queríamos hacer este homenaje a las féminas, diciéndoles que se rebelen y que puedan alzar su voz en contra de la discriminación y la violencia.
1: Las Panteras os definís como afrofeminismo latino. ¿Habéis sufrido del machismo en el mundo de la música, por ejemplo, allí en Cuba?
2: En el mundo de la música, sí. Y yo particularmente lo sufrí más en la familia, porque mi padre todavía vive en Cuba, que lo amo y lo adoro, es muy machista.
1: Es otra generación,
2: claro. Pero es interesante cómo hablamos de un tema, pero se traslada a la historia de cada una, porque Martica, ella va a explicarle en la música cómo sintió esto de la parte popular y la parte de pueblo y de la parte sacré, pero yo lo sufrí más en familia, ¿no? Mi padre, que mi mamá le hace una comida y le vira el plato porque dice, eso está muy caliente, está muy frío, yo traigo dinero a la casa y hay que traerme la comida caliente como yo quiero. Aunque cuando hicimos esta canción, para mí era cantándole a, como si fuera mi madre que dijera, ¿hasta cuándo, no? Pero en el caso de Martica es otra historia. Por ejemplo,
3: en mi caso, hago un llamado a los hombres que, dentro del contexto de la música folk, que es de donde provengo, La música folclórica es muy, un contexto muy macho, macho, machista, y siempre son las féminas que están o haciendo los coros o detrás de los hombres, detrás del tambor sagrado, incluyendo la parte religiosa también. Las féminas perdieron su poderío, su todo, todo, todo, todo.
1: En el mundo del rap hay pocas mujeres, ¿eh?
3: Muy pocas. Digamos que ahora hay, en Norteamérica se comienza cada vez más a aprender la palabra en cuanto a ese estilo musical.
1: ¿Cómo nace el nombre de las panteras? Quizás porque la pantera es un símbolo de sensualidad, pero también de agresividad también, ¿no? Hay que ir con cuidado con las panteras.
2: Hay que ir con cuidado, sí. El nombre surgió en estudio cuando estábamos componiendo junto con Guillermo, nuestro bajista, que también compuso con nosotros parte de la música. Nosotros compusimos música y letra, pero él también participó en parte de la música y estaba el manager también presente en todo este proceso de creación. Y salió naturalmente porque la pantera simboliza una parte sensual, pero también la parte esta de defender lo que es suyo, ¿no? De cazar para sus hijos, de defender su territorio como la parte femenina. Y realmente después tuvo mucho que ver con nuestra actitud como mujeres ante la vida, ¿no? De defendernos con garras, pero con garras de agresividad, pero de bienvenidas también. O sea, hay esta parte ambigua de femenidad y de sensualidad y también de ferocidad.
1: ¿Y vuestro encuentro? ¿Cómo os conocisteis? No os conocíais de Cuba, imagino.
2: No, yo conocía ya a Martica de nombre, la conocía, pero nos conocimos realmente personalmente aquí en Francia.
3: 2014, en Montpellier, con un grupo de aficionados de rumba que se llamaba Los Angelitos de la Rumba. Uh-huh. Y ahí nos invitaron a hacer un concierto y enseguida conectamos. Algún día vamos a hacer algo juntas, algún día. Muy lejano, se veía muy lejano, pero siempre nos encontrábamos juntas en el sur de Francia.
2: Nos llamaban por teléfono, vamos a hacer un tema así, un tema. Pero bueno, como siempre decimos, cuando nos vamos a trabajar juntas, pero estamos en distancias largas, realmente con el apoyo de nuestro manager, el que dijo, bueno, ¿usted le gusta trabajar juntas? Y yo le hablé de Martica y él dijo, wow, yo pienso que eso puede ser un buen
3: dúo. Este es el momento.
2: Sí, nosotros queremos trabajar juntas. Y puso las condiciones para nosotros. De poder crear. Chica,
1: en las panteras estáis muy lejos del folclore, ¿no? Pero está en el trasfondo, quizás. Pero sí. No lejos de la religión yoruba, ¿no?
3: Sí, hay un tema que nosotros dedicamos a Orumila, que es una divinidad que hace parte del panteón yoruba. Justamente que esa divinidad es muy importante porque es la divinidad dentro de la filosofía yoruba, es la divinidad que está encargada del destino de los seres humanos. Entonces rezamos a esta divinidad, le hacemos ofrenda, le pedimos mucha inteligencia y paz para poder afrontar los obstáculos de vida.
1: Habrá que llevarle flores, ¿eh?
3: También se le puede llevar flores.
1: Me ha impresionado la exuberancia cromática de vuestros clips, de vuestros atuendos. No se puede renunciar a los orígenes caribeños, no tropicales. ¿Os sentís caribeñas en el fondo de todo?
2: Somos cubanas, caribeñas, somos sensuales, nos gusta, de ahí viene también este término del afrofeminismo latino, nos gusta, la mujer latina, la mujer cubana, pero la mujer latina en general es una mujer muy coqueta, y una cosa no va en contradicción con otra. El hecho que defendamos nuestros derechos, que no nos guste el machismo, que nos guste preservar nuestro lugar y que nos respete nuestro talento, nuestro lugar como mujer independiente, etcétera, no quiere decir que no nos guste pintarnos las uñas, que no nos guste los colores, que no nos guste las pestañas, que no nos guste ponernos una ropa sensual, y pintarnos los labios de un color así
3: loco. Nosotros nos llamamos felinos sensuales.
1: Exacto. El feminismo no está en contra del amor. Precisamente el 14 de febrero, el día de San Valentín, día de los enamorados, actuáis en Nîmes, en el sur de Francia, en una sala que se llama La Milonga del Ángel.
2: Exactamente, estamos ahí en el sur, en Nîmes. Para todas las personas, tenemos muchas amistades y de hecho personas que nos siguen en los medios sociales y nos preguntan cuándo podemos verla, y ahora estamos diciéndole, porque estuvimos en París el 7 de noviembre, pero ahora estamos cerca en el sur, o sea, de estas personas que nos han preguntado dónde estamos, y aprovechen ahora, porque después entonces nos vamos más lejos.
3: Hay una gran diferencia entre el live y el visual.
1: Además, el clima de Nîmes, del sur de Francia, como el clima cubano, son más proclives al amor, ¿no? Aquí en París hace demasiado frío.
2: Es verdad, cuando hay calor, no sé, es más sensual, hay más cercanía.
1: En fin, pues ya lo saben, tienen una cita este sábado 14 de febrero en la Milonga del Ángel, en la ciudad de Nîmes, y tienen la suerte de estar disfrutando de ese clima.
2: A las 8:30.
1: A las 8:30 de la tarde. Muchísimas gracias, Martica, muchísimas gracias, Eliane.
2: Gracias a ti.
1: Mucho
2: a ti.
1: Éxito aquí en Francia. Permíteme también que dé las gracias a Vanessa Loiseau y a Julian Leng, quienes se han ocupado hoy de la realización del programa.
2: Muchas gracias.
1: Y también saludar a nuestros telespectadores, porque también los tenemos, que nos siguen en toda América, desde Chicago hasta la Patagonia, gracias a una cadena de televisión que se llama UCL, un canal latino, y una red también que se llama TAL, TAL, que reúne televisoras públicas y universitarias de los dos continentes.
2: Oh, súper interesante. Saludos a todos ellos.
1: Desde aquí se los mandamos.
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1: Y a ustedes, nuestros oyentes, gracias por su atención y les damos cita para una nueva edición de El Invitado de Radio Francia Internacional.

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1: 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Steven Hislen, los controles, y estos son los titulares.
2: Hugo Passarello Luna.
1: Insostenible, califica el gobierno de Ceuta la llegada de menores migrantes tras desbordarse la capacidad de acogida en un 2.600%. El enclave español registró la entrada de 72.000 personas la semana pasada, aunque la mayoría ya retornó a Marruecos. Brasil enfrenta en menos de 24 horas crisis diplomáticas con Estados Unidos y Argentina. La Casa Blanca revocó la visa de la embajadora brasileña en Washington, mientras que Brasilia redujo la relación con Buenos Aires tras los insultos del presidente argentino a su par brasilero. El Papa León visitará Uruguay, Argentina y Perú del 6 al 17 de noviembre. León, quien vivió de décadas en Perú, es también ciudadano peruano. Se trata la primera visita papal a América del Sur desde el viaje del argentino Francisco en 2018 a Chile y Perú. Estos son los titulares. Vamos al informativo que pueden escuchar en rfimundo.com. Lo decíamos recién, el enclave español de Ceuta busca el traslado a la península de cientos de menores no acompañados tras el desembarco masivo de 72.000 migrantes la semana pasada. Aunque la gran mayoría de los adultos ya regresó a Marruecos, unos 1.100 niños y adolescentes permanecen en el enclave, donde la ley impide su deportación inmediata. Con los centros de acogida saturados, muchos duermen en la calle o en lugares improvisados. Esto cuando circulan las redes sociales una nueva supuesta convocatoria para intentar irrumpir en el enclave español. Así lo cuenta nuestra corresponsal en Marrakech, Sofía Catalá.
3: Sí, en los últimos días están circulando llamamientos por redes sociales como Instagram y TikTok desde cuentas aparentemente de gente joven que alientan a organizarse para intentar un nuevo cruzo masivo hacia Ceuta. Las autoridades marroquíes no se han pronunciado hasta el momento sobre esto, pero sí fijaron una postura oficial en relación a la emergencia humanitaria que se produjo el 30 de julio, y esa postura oficial se limitó precisamente a culpar la desinformación en redes. Sí se han pronunciado líderes de opinión marroquíes y la Academia de la Juventud, que condenan los llamamientos como irresponsables. Los analistas de Marruecos apuntan a las interacciones geopolíticas para explicar el aliento a emigrar de forma irregular, así como a las cuestiones socioeconómicas de fondo como el desempleo juvenil y la falta de visados para emigrar por vías irregulares. Hasta el momento, la cifra de muertos tras la crisis ronda las 90 personas entre las registradas por las autoridades de España y de Marruecos, pero las ONG como Caminando Fronteras y la Asociación Marroquí de Derechos Humanos la elevan a más de 140 y advierten de que centenares de personas siguen desaparecidas. Sofía Catalá para Radio Francia Internacional desde Marrakech.
1: Recordemos que unas 75 personas murieron la semana pasada justamente al intentar cruzar hacia Ceuta. La actividad en el volcán de fuego de Guatemala comenzó a disminuir gradualmente este miércoles. Según las autoridades, la erupción iniciada el lunes obligó a evacuar a unas 1.700 personas sin que se hayan registrado víctimas ni daños materiales. El coloso, uno de los más activos del país y ubicado a 53 kilómetros de la capital, mantiene en alerta a la región tras el recuerdo de la erupción de 2018 que provocó la muerte de cientos de personas. Vamos a Argentina, temas legislativos, porque el gobierno retiró el polémico capítulo sobre venta de tierras a extranjeros dentro del proyecto de ley sobre propiedad privada que se debatiría este jueves en el Senado. La iniciativa generaba un fuerte rechazo social al buscar flexibilizar los límites de la ley actual, la cual prohíbe que los extranjeros posean más del 15% de las tierras rurales o más de 1.000 hectáreas por persona en zonas agropecuarias claves, como lo explicaba a RFI apenas unas horas antes de que el gobierno diera marcha atrás con este capítulo el director ejecutivo de la Fundación Ambiente y Recursos Naturales, Andrés Napoli.
4: Argentina cuenta con una ley actualmente que es la ley 26.737 que impide la venta indiscriminada de tierras a extranjeros, y esta ley, que es una ley que además incluye varios temas, no solamente este, es una norma que, digamos, libera esa, remueve esa prohibición, fundamentalmente, para ser muy sintético, hoy en día no se podría comprar más del 15% del territorio nacional de las tierras, y tampoco a nivel provincial y departamental o municipal, digamos, con los, se habla de los niveles, de distintos niveles de gobierno, ¿no? Esta nueva ley lo que hace es va a permitir que se pueda llegar al 25%, pero ya eliminando los topes a nivel provincial o a nivel municipal, es decir, se habla del conjunto del país, con lo cual una de cada 4 hectáreas de la Argentina se podría vender a extranjeros sin ningún tipo de restricción. Y además el punto central es que deroga las restricciones del artículo, actualmente el artículo 29, que tienen que ver con que ninguna persona podría comprar más de 1000 hectáreas en zona núcleo de la Argentina, que tampoco podría comprar tierras que estén vinculadas a cursos de agua o en zonas de fronteras. Eso queda eliminado.
1: Era Andrés Napoli de la Fundación FARN al micrófono de Leticia Fuentes. Nos quedamos en la región porque Brasil anunció justamente a Argentina que sus relaciones diplomáticas pasarán a gestionarse a nivel de encargado de negocios. La decisión responde a los recientes insultos del presidente argentino Javier Milei hacia el mandatario brasileño Lula da Silva. El paso marca un severo deterioro entre las relaciones de ambos gobiernos. Argentina, sin embargo, dijo que no tomará medidas diplomáticas en respuesta. Así lo decía el miércoles el canciller Pablo Quirno.
5: Del lado nuestro no va a haber ninguna acción diplomática en respuesta a lo que haga Brasil. Brasil tiene todo el derecho a tomar las decisiones que tiene. Nosotros vamos a seguir manteniendo las relaciones al nivel que decida Brasil. O sea, para pelearse hace falta 2, no cuenten con Argentina para eso. Nosotros estamos dando una lucha por la idea de la libertad. Eso es lo único que estamos haciendo.
1: A la degradación de sus relaciones con Argentina se suma la revocación del visado a la embajadora de Brasil en Washington. La medida de la Casa Blanca responde al rechazo previo de visas a 2 diplomáticos estadounidenses, encendiendo las alarmas. Esto a 2 meses de los comicios, donde Lula enfrentará a Flavio Bolsonaro, el candidato que respalda Donald Trump. Estados Unidos justamente puso este martes en marcha una fuerza conjunta con 18 aliados de América Latina, el llamado Escudo de las Américas, una alianza militar creada por el presidente Donald Trump orientada a combatir la inmigración ilegal y el narcotráfico, una estrategia que sería poco eficaz, como lo señala el director del Programa de Supervisión de Defensa para Latinoamérica del WOLA, Adam Isaacson.
6: Pueden tener mucho éxito en capturar o abatir líderes de los grupos de crimen organizado. Una vez que los ubican, pueden matarlos, pueden capturarlos. Pero ¿qué pasa después? Las cárceles de Estados Unidos de máxima seguridad ya tienen asientos de líderes latinoamericanos de grupos de narcotráfico. Desde Chapo Guzmán hasta Mayo Zambada, hasta los líderes del cartel de Cali, todos capturados, ¿verdad? Y el monto de cocaína que llega a Estados Unidos está en nivel de récord. Están mal entendiendo, misunderstanding, qué es el crimen organizado y cómo se combate. Usar la palabra narcoterrorismo y meterlos en la lista de los terroristas supone que el crimen organizado, un adversario, quiere atacar a los estados aliados de Estados Unidos que buscan emboscar, poner carros bomba, matar soldados. ¿Para qué? ¿Para tomar poder o por alguna razón? Pero no es así. No son insurgentes. No son guerrilleros. Porque existen para ganar dinero y no para tomar el poder o hacer cambios políticos.
1: Escuchaban a Adam Isaacson del WOLA. Vamos hacia México, donde el gobierno busca imponer nuevas obligaciones a los medios audiovisuales mediante una reforma. La propuesta exige diferenciar la información de la opinión y la publicidad e incluye sanciones ante faltas a la ética periodística. El Ejecutivo sostiene que la medida combate a la desinformación, mientras sectores críticos advierten sobre un riesgo de censura. Por su parte, Reporteros Sin Fronteras señaló que, pese a las buenas intenciones, la norma plantea serios límites. Escuchamos a su representante en México, Balbina Flores.
7: Estos lineamientos plantean, pues obviamente en la primera parte, los derechos de las audiencias, que la información tiene que ser veraz, etcétera. Otro punto es que la manera en cómo están redactados los lineamientos para nosotros es poco clara, ¿no? En el tema de información veraz, dice, queda prohibido, por darte un ejemplo, las informaciones falsas. O sea, me parece que la redacción no es correcta. No puedes decir queda prohibido. sea, el Estado no puede prohibir cuando se trata de temas de información. La redacción tendría que ser otra, ¿no? Los medios tendrán la obligación o estarán, deberán promover una información veraz, etcétera, ¿no? Creo que ese tipo de redacciones deja ver lo que podría ser la censura. En México estamos viviendo ahora una situación complicada porque hay mucho esta tentación de querer regular, pero con esta, detrás de todo esto, la intención de querer controlar no solo la información y la, sobre todo la crítica a los gobiernos estatales, locales e incluso federal, ¿no?
1: Y la Balbina Flores de Reporteros Sin Fronteras en México. Lo decíamos en titulares, el Papa León XIV realizará su primer viaje a América Latina del 6 al 17 de noviembre con paradas en Uruguay, Argentina y Perú, según confirmó el Vaticano. La gira destaca por los estrechos lazos históricos del pontífice estadounidense con Perú, país del que es también ciudadano. El nuevo gobierno de la derechista Keiko Fujimori expresó su deseo que la visita contribuya a la reconciliación de Perú, un país dividido por una década de crisis política. Así lo expresaba el nuevo canciller del país, Carlos Espa.
8: Esta visita va a representar, yo creo, va a ser la manifestación de esta ansia que tiene la inmensa mayoría del pueblo peruano por la reconciliación. Y estamos muy ilusionados y muy felices de la visita del Papa, que creo que va a ser como una especie de bálsamo para todos los peruanos.
1: El viaje se concretará poco después de la visita de León a Francia, prevista para finales de septiembre. Estados Unidos y países aliados propusieron en la OEA una reunión de cancilleres para evaluar medidas contra Nicaragua ante la intención del régimen de excluir a la oposición de los comicios. La iniciativa, que generó reservas en México y Brasil, responde al reciente anuncio del presidente Daniel Ortega de suspender las elecciones al acusar a los sectores opositores de responder a Washington. Temas deportivos y políticos, porque la FIFA afirmó este miércoles que su cúpula directiva reafirma su pleno respaldo al presidente Gianni Infantino durante una reunión de crisis con altos funcionarios del gobierno del fútbol mundial en Marruecos. Los detalles con Carlos Pizarro.
9: El máximo dirigente del fútbol mundial habría convocado una reunión de crisis este miércoles en Marruecos con responsables del organismo para intentar salvar su puesto al frente del mismo. Más aislado que nunca, Infantino está pagando las consecuencias de su proyecto finalmente frustrado de apertura a inversores privados, una iniciativa que podría haberle costado el cargo. Desde hace unos días, Infantino está en el punto de mira de la UEFA y abandonado por algunos altos cargos de la FIFA. A pesar de estas presiones, el secretario general está lejos de haber perdido la partida de cara a la votación de marzo 2027 en Rabat, donde por el momento es el único candidato declarado a la reelección.
1: En un comunicado, la FIFA justamente presentó su disculpa por el proyecto de abrirla a inversores privados. Hasta aquí el informativo de RFI.
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1: En Estados Unidos, el candidato del ala izquierda del Partido Demócrata, Abdul El Sayed, ganó la elección primaria en Michigan. Será el candidato demócrata para la elección al Senado. Durante su campaña, El Sayed se caracterizó por sus críticas contra la política israelí en Gaza. Comentario sobre el resultado con Ernesto Calvo, profesor de política de la Universidad de Maryland, entrevistado con Rafael Morán.
10: Abdul El Sayed, un médico de 41 años, ganó la primaria en Michigan con un resultado ajustado. Durante su campaña, El Sayed defendió un sistema de salud universal, propone eliminar la temida policía migratoria ICE, pide que Estados Unidos retire su apoyo militar a Israel y criticó a su rival demócrata Haley Stevens por haber recibido más de 30 millones de dólares de una organización pro-israelí para su campaña. Ernesto Calvo, profesor de política de la Universidad de Maryland, ve en esta designación de El Sayed por los electores demócratas una victoria adicional para el ala izquierda del partido.
11: Ya vimos con Mandami en Nueva York que este grupo se ha ido fortaleciendo y este resultado en Michigan muestra lo mismo, con la diferencia importante de que Michigan es un estado muy competitivo y un candidato que está a la izquierda del Partido Demócrata no necesariamente gana en el estado. Entonces va a ser interesante ver cómo se desarrolla no la primaria, sino la elección general en Michigan.
10: Piensa que las posiciones políticas de Abdul El Sayed sobre Israel, sobre la policía migratoria de ICE, le han permitido imponerse ante su rival Hayley Stevens?
11: Hay algunas áreas, como el tema de Gaza de Israel, como el tema de salud universal, como el tema de seguridad de ICE, que son, digamos, más relevantes para este grupo. Pero en realidad su parte, digamos, el socialismo dentro del Partido Demócrata y su sector tradicional son menos distintos de lo que uno pensaría. Lo que estamos viendo es una activación muy importante de este electorado en función del gobierno de Trump. De todos los votantes demócratas, el grupo que está a la izquierda del partido está participando más activamente en política. Entonces, el triunfo no es necesariamente reflejo de que el partido ha girado a la izquierda, es posiblemente mejor reflejo de que la izquierda del partido está más movilizada.
10: Ernesto Calvo, ¿qué tan fuerte es el ala izquierda en el seno del Partido Demócrata?
11: Creo que la representación política del sector más progresista dentro de los demócratas está cerca del 30-35% posiblemente, pero en términos de representación política eran claramente una franca minoría. Lo que estamos viendo es un poco la expansión de ese sector. Es una buena pregunta si se va a transformar esto en un crecimiento electoral sostenido que realmente va a hacer que el Partido Demócrata se vuelva más progresista.
10: Queda por ver ahora si un candidato demócrata de tendencia progresista será capaz de imponerse en la elección para el Senado en noviembre en un estado, Michigan, tradicionalmente moderado.
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1: Y lo dejamos ahora con el invitado que recibimos en febrero, las cantantes cubanas del grupo Las Panteras.
13: Muy buenas tardes a todos. ¿Qué tal? ¿Cómo están? Cuba está sufriendo una de sus peores crisis desde el hundimiento de la Unión Soviética, después de que Estados Unidos detuviera a Nicolás Maduro, privándolo además del suministro de petróleo venezolano. Nuestras invitadas de hoy, las cubanas Martica y Elien, Las Panteras, se preguntan en su nuevo álbum, ¿hasta cuándo?

0: Muy buenas tardes, Lien.
1: Buenas tardes.
0: Buenas tardes, Martica. Bienvenidas.
1: Encantada.
0: Las Panteras, bienvenidas.
1: Muchas gracias.
0: A Radio Francia Internacional. ¿Hasta cuándo puede resistir un país como Cuba esta situación tan, tan delicada?
1: Una pregunta que nos hemos hecho los cubanos durante toda nuestra existencia.
0: No son nuevas las crisis.
1: No, las crisis no son nuevas exactamente. Y nos preguntamos realmente hasta cuándo, ¿no? Pero es una pregunta muy difícil de contestar y al mismo tiempo nos hace dudar, porque en este momento es una situación realmente muy, muy, muy delicada, muy frágil en nuestro país, y nos preguntamos si quizás es el momento de algún cambio. Pero lo dejamos en incógnita, porque realmente nosotras estamos un poco escépticas a toda esta crisis, porque hemos tenido siempre crisis en nuestro país.
0: Martica, me contaba que además tenéis familia ahí en Cuba, ¿no? De tu hijo, sí, me decías.
2: Sí, tengo un hijo de 36 años y los padres de Liene también en Cuba, hermanos, colegas de trabajo. Es una nostalgia el poder estar de lejos viviendo a la misma vez con ellos la situación económica, política, social.
0: ¿Qué os cuentan ellos?
2: La crisis sanitaria, el dolor de no poder estar libres y tener la palabra en mano, tener el poder de libertad de expresión, es muy difícil.
0: No va a quedar dinero ni para comprar flores para los muertos, para las ofrendas, ¿no? Que citáis precisamente en una de vuestras canciones.
1: Sí, esta canción es interesante porque hablamos de, como se dice aquí en Francia, las galeas, los problemas de Cuba. Y queríamos hacerle un homenaje a esas vendedoras, a esas personas de pueblo, casi nadie piensa a esas personas que venden mercancía. Y es una historia de dos mujeres que van por todos los municipios, por todos los barrios, vendiendo, y no venden nada. Pero dicen, es que las flores, tú vendes, sí, qué bobería. La brujería es lo único que funciona, o sea, la brujería en el sentido, sí, de claro, que la gente compra flores para las ofrendas, es la esperanza que les queda de decir, bueno, este dinerito yo lo pongo al lado para comprar flores, para memorizar a los orichas, o a las ofrendas, a las divinidades, a ver si nos ayudan con la situación. De eso habla la canción, pero es verdad que es una canción que tiene voz y tiene eco, porque la compusimos hace generalmente un año, alrededor de un año, y es vigente hoy en día. Todo eso.
0: Las Vendedoras se llama la canción.
1: La Vendedora.
0: La Vendedora, perdón. Sí. Aunque vuestro disco, ¿hasta cuándo hace referencia a una violencia que sufren las mujeres, ¿no? Pero también al racismo, ¿no? ¿Hasta cuándo tanto racismo? ¿Existe el racismo en Cuba, por ejemplo?
1: Buena pregunta.
2: Sí.
0: Martica.
2: No es solamente la discriminación de la piel, sino también ese racismo de poder de los hombres estar siempre delante de la figura femenina. Y es una opresión, y ¿hasta cuándo? Queríamos hacer este homenaje a las féminas, diciéndoles que se rebelen y que puedan alzar su voz en contra de la discriminación y la violencia.
0: Las Panteras os definís como afrofeminismo latino. ¿Habéis sufrido del machismo en el mundo de la música, por ejemplo, ahí en Cuba?
1: En el mundo de la música, sí. Y yo particularmente lo sufrí más en la familia, porque mi padre todavía vive en Cuba, que lo amo y lo adoro. Es muy machista.
0: Es otra generación,
1: claro. Pero es interesante cómo hablamos de un tema, pero se traslada a la historia de cada una, porque Martica, ella va a explicarle en la música cómo sintió esto de la parte popular y la parte de pueblo y de la parte sacré, pero yo lo sufrí más en familia, ¿no? Mi padre, que mi mamá le hace una comida y le vira el plato porque dice, eso está muy caliente, está muy frío, yo traigo dinero a la casa y hay que traerme la comida caliente como yo quiero. Entonces, cuando hicimos esta canción, para mí era cantándole a, como si fuera mi madre, que dijera, ¿hasta cuándo, no? Pero en el caso de Martica es otra historia. Por ejemplo,
2: en mi caso, hago un llamado a los hombres que, dentro del contexto de la música folk, que es de donde provengo, la música folclórica es un contexto muy macho, machista, y siempre son las féminas que están o haciendo los coros o detrás de los hombres, detrás del tambor sagrado, incluyendo la parte religiosa también. Las féminas perdieron su poderío, su todo.
0: En el mundo del rap hay pocas mujeres, ¿eh?
2: Muy pocas. Digamos que ahora hay, en Norteamérica se comienza a, cada vez más a

0: salió naturalmente porque la pantera simboliza una parte sensual, pero también la parte esta de defender lo que es suyo, ¿no? De cazar para sus hijos, de defender su territorio como la parte femenina. Y realmente después tuvo mucho que ver con nuestra actitud como mujeres ante la vida, ¿no? De defendernos con garras, pero con garras de agresividad, pero de bienvenidas también. O sea, hay esta parte ambigua de femenidad y de sensualidad y también de ferocidad.
1: ¿Y vuestro encuentro? ¿Cómo os conocisteis? No os conocíais de Cuba, imagino.
0: No, yo conocía ya a Matica de nombre, la conocía, pero nos conocimos realmente personalmente aquí en Francia.
2: 2014, en Montpellier, con un grupo de aficionados de rumba que se llamaba Los Angelitos de la Rumba. Uh-huh. Y ahí nos invitaron a hacer un concierto y enseguida conectamos. Algún día vamos a hacer algo juntos, algún día. Muy lejano, se veía muy lejano, pero siempre nos encontrábamos juntas en el sur de Francia.
0: Nos llamaban por teléfono, vamos a hacer un tema así, un tema... Pero bueno, como siempre decimos, cuando uno dice vamos a trabajar juntas, pero estamos en distancias largas, realmente con el apoyo de nuestro manager, que dijo, bueno, ¿usted le gusta trabajar juntas? Y yo le hablé de Matica y él dijo, wow, yo pienso que eso puede ser un
2: buen dúo. Este es el momento.
0: Sí, nosotras queremos trabajar juntas. Y puso las condiciones para nosotros poder crear. Chica,
1: en las Panteras estáis muy lejos del folclore, ¿no? Pero está en el trasfondo, quizás. Pero sí. No lejos de la religión yoruba, ¿no?
2: Sí, hay un tema que nosotros dedicamos a Orumila, que es una divinidad que hace parte del panteón yoruba, justamente que esa divinidad es muy importante porque es la divinidad dentro de la filosofía yoruba, es la divinidad que está encargada del destino de los seres humanos. Entonces rezamos a esta divinidad, le hacemos ofrenda, le pedimos mucha inteligencia y paz para poder afrontar los obstáculos de vida.
1: Habrá que llevarle flores, ¿eh?
2: También se le puede llevar flores.
1: Me ha impresionado la exuberancia cromática de vuestros clips, de vuestros atuendos. No se puede renunciar a los orígenes caribeños, no tropicales. ¿Os sentís caribeñas en el fondo de todo?
0: Somos cubanas, caribeñas, somos sensuales, nos gusta, de ahí viene también este término del afrofeminismo latino, nos gusta, la mujer latina, la mujer cubana, pero la mujer latina en general es una mujer muy coqueta, y una cosa no va en contradicción con otra. El hecho que defendamos nuestros derechos, que no nos guste el machismo, que nos guste preservar nuestro lugar y que nos respete nuestro talento, nuestro lugar como mujer independiente, etcétera, no quiere decir que no nos guste pintarnos las uñas, que no nos guste los colores, que no nos guste las pestañas, que no nos guste ponernos una ropa sensual, y pintarnos los labios de un color así... Loco.
2: Nosotros nos llamamos felinos sensuales.
1: Exacto. El feminismo no está en contra del amor. Precisamente el 14 de febrero, el día de San Valentín, día de los enamorados, actuáis en Nîmes, en el sur de Francia, en una sala que se llama La Milonga del Ángel.
0: Exactamente, estamos ahí en el sur, en Nîmes. Para todas las personas, tenemos muchas amistades y de hecho personas que nos siguen en las redes sociales y nos preguntan cuándo podemos verla, y ahora estamos diciéndole, porque estuvimos en París el 7 de noviembre, pero ahora estamos cerca, en el sur, o sea, de estas personas que nos han preguntado dónde estamos, y aprovechen ahora, porque después entonces nos vamos más lejos.
2: Hay una gran diferencia entre el live y el visual.
1: Además, el clima de Nîmes, del sur de Francia, como el clima cubano, son más proclives al amor, ¿no? Aquí en París hace demasiado frío.
0: Es verdad, cuando hay calor, no sé, es más sensual, hay más cercanía.
1: En fin, pues ya lo saben, tienen una cita este sábado 14 de febrero en la Milonga del Ángel, en la ciudad de Nîmes, si tienen la suerte de estar disfrutando de ese clima.
0: A las 8:30.
1: A las 8:30 de la tarde. Muchísimas gracias, Martica, muchísimas gracias, Eliane.
0: Muchas gracias a ti.
1: Mucho éxito aquí en Francia. Permitidme también que dé las gracias a Vanessa Loiseau y a Julian Leng, quienes se han ocupado hoy de la realización del programa.
0: Muchas gracias.
1: Y también saludar a nuestros telespectadores, porque también los tenemos, que nos siguen en toda América, desde Chicago hasta La Patata.

0: España, gracias a una cadena de televisión que se llama UCL, un canal latino, y una red también que se llama TAL, TAL, que reúne televisoras públicas y universitarias de los dos continentes.
1: Ah, súper interesante. Saludos a todos ellos.
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0: Y a ustedes, nuestros oyentes, gracias por su atención y les damos cita para una nueva edición de El Invitado de Radio Francia Internacional.

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Y le ruego al viento que indiscreto penetre en tu alcoba, pero que no le revele a nadie mi secreto, y acaricie tus mejillas y se torne en brisa encantada para hacerte dormir profundamente como las princesas en los cuentos de hadas. 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
1: Buenos días, están escuchando las noticias del día 5 de agosto de 2026, preparadas por María Mangová.
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1: El ministro del Interior ha ofrecido a España agentes de policía para la protección de la frontera. Los bomberos eslovacos regresan de Francia tras 10 días de intervención. O se protegen las fronteras exteriores de la Unión Europea o volverán los controles, las colas y las esperas. Así lo declaró el ministro del Interior, Matusu Taestok, tras una reunión extraordinaria a nivel de la Unión Europea sobre la situación en el enclave español en Ceuta. Según sus propias palabras, expresó su solidaridad con España y le ofreció agentes de policía eslovacos y equipamiento para la protección de la frontera. Más de 20 estados miembros de la Unión Europea, entre ellos Eslovaquia, solicitaron la convocatoria de la reunión por videoconferencia. Le he dicho a mis colegas lo mismo que digo aquí en casa. La elección es muy sencilla. O protegemos las fronteras exteriores de Europa o volveremos a tener controles, atascos y esperas entre los estados miembros del espacio Schengen, afirmó Stock. La crisis migratoria en Ceuta, donde a finales de la semana pasada entraron decenas de miles de personas procedentes de Marruecos, ha puesto de manifiesto, según Yusutay Stock, lo que pueden provocar unas normas poco claras. Bastó con una sola decisión de un tribunal español sobre las devoluciones. Los traficantes de personas la utilizaron como reclamo y la difundieron por toda África a través de las redes sociales. Ven a Ceuta y te quedarás en Europa, señaló el ministro. Según él, España reaccionó ante la situación surgida de una forma que Eslovaquia lleva tiempo defendiendo. Desplegó a la policía y al ejército, comenzó a proteger rigurosamente la frontera y a devolver a los migrantes a Marruecos. El módulo eslovaco de extinción aérea ha regresado de Francia tras 10 días de intervención, donde ha colaborado con la extinción de extensos incendios forestales. El equipo eslovaco acumuló decenas de horas de vuelo en un helicóptero Black Hawk UH-60 y realizó 252 lanzamientos de agua. Según el comunicado, el módulo aéreo eslovaco estaba formado por 3 miembros del módulo AFFFH, 2 pilotos y 2 técnicos encargados del mantenimiento del helicóptero. Los bomberos eslovacos, junto con sus colegas checos, intervinieron primero contra los incendios forestales en el departamento de Gironda, al oeste de Francia, y luego se trasladaron al departamento de Var, en el sureste. Eslovaquia también envió a Francia un módulo de extinción terrestre. El presupuesto estatal registró a finales de julio de este año un déficit de caja de 2.963.000 millones de euros. Así, la gestión presupuestaria del Estado mejoró en 673 millones de euros, es decir, un 18,5% con respecto al mismo periodo del año anterior, según las informaciones del Ministerio de Finanzas. Una bomba de gran tamaño hallada en territorio eslovaco ha sido desactivada con éxito. Un transeúnte descubrió la mina antibarco el domingo 2 de agosto en el Danubio, cerca de la localidad de Virt, en el distrito de Komárno, tras el descenso del nivel del río. Notificó el hallazgo a la policía, que tomó de inmediato todas las medidas de seguridad necesarias, incluida la suspensión del tráfico fluvial en ese tramo del Danubio. Los pirotécnicos cargaron la bomba, que pesaba 700 kilogramos, en un vehículo de bomberos especialmente adaptado con una plataforma de arena, lo que garantizó su transporte seguro. La bomba fue trasladada a un lugar seguro previamente designado, donde los expertos la depositaron en un foso de unos 5 metros de profundidad. A continuación, la desactivaron mediante una explosión controlada bajo estrictas medidas de seguridad. Según los datos disponibles hasta el momento, se trata de una mina aérea naval británica de la Segunda Guerra Mundial. Lo más probable es que llegará al territorio de la actual Eslovaquia durante la Operación Gardening, en el marco de la cual la Fuerza Aérea Real Británica minó el río Danubio en 1944 con el objetivo de interrumpir el abastecimiento de las tropas enemigas. El récord absoluto de temperatura en la capital de Eslovaquia registrado el martes ascendió a 40,8 grados Celsius. El nuevo máximo de temperatura superó el récord del lunes 3 de agosto, que fue de 39,9 grados centígrados.
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1: A partir de este lunes entran plenamente en vigor las nuevas normas que establece la Ley sobre Igualdad Salarial entre Hombres y Mujeres por un Trabajo de Igual Valor. Aunque la norma legal ya está en vigor desde el 7 de junio, los empresarios han tenido el tiempo hasta el 31 de julio para adaptar las nuevas estructuras salariales de sus empleados. A partir de ahora, las inspecciones de trabajo ya pueden controlar el cumplimiento de la ley. Así lo afirmó el ministro de Trabajo, Eric Tomás. Quiero animar a las mujeres trabajadoras, pero también a los hombres, pues un hombre también puede ganar menos que una mujer en un puesto equivalente, a que a partir de ahora hagan valer sus derechos. Si realizan el mismo trabajo en un puesto equivalente, tienen derecho a percibir el mismo salario que su compañero o compañera, subrayó Tomás. La ley transpone al ordenamiento jurídico eslovaco la directiva europea correspondiente, aunque el ministro también destacó que fue aprobada en el Parlamento eslovaco por mayoría constitucional. Según Tomás, las nuevas normas deberían ayudar sobre todo a las mujeres trabajadoras. Disponemos de estadísticas según las cuales las mujeres que llevan mucho tiempo trabajando ganan de media un 16% menos que los hombres en Eslovaquia. Por eso me alegro mucho de que esta ley elimine definitivamente esta discriminación que se viene produciendo desde hace años, valoró. Buenos días, queridos radioyentes. Después de las noticias más frescas del acontecer político y económico, les ofreceremos los segmentos enfocados en el ámbito cultural e histórico. Su guía durante los próximos alrededor de 20 minutos será María Mangová y desde la mesa de sonido nos echará una mano Romana Sunderlíková. Los turistas de Europa Occidental, pero también de Australia, India o los Estados Unidos, buscan nuestro país como destino turístico también por una razón particular, por el deseo de observar osos pardos en la naturaleza salvaje. En los Altos Tatras es posible aprovechar esta oportunidad cada verano. A los eslovacos no les interesa, más bien desean no encontrar a un oso en la calle. Por ejemplo, en la ciudad de Ružomberok o en el pueblo de Očova, donde se ha hecho una cosa corriente. Pues el turismo versus la realidad. Hasta aquí la información de introducción. Movámonos ahora de los Altos Tatras a nuestra capital. De visita a Bratislava, vale la pena visitar también el cementerio de Kozia. Jan Rohač, estrella del mundo de entretenimiento. Cueva agujereada esconde un tesoro precioso, huellas de los neandertales. Les deseo una plácida escucha.
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1: Janko Rohač, el más amado, más reconocido y más famoso eslovaco en Chequia. Con estas palabras lo presentó el letrista y escritor Boris Filan en su programa regular en Radio Eslovaca. Y no exageraba. Janko Rohač, oriundo del pueblo eslovaco de Nitrianske Pravno, fue durante más de 20 años una superestrella en el mundo de la cinematografía de la entonces Checoslovaquia. Nació el 18 de junio de 1932 y murió a sus 49 años en Praga, donde pasó casi toda su vida. Janko Rohač dirigió, además de películas y teatro, también programas televisivos de entretenimiento. En el marco de nuestro país, fue también el inventor del videoclip musical. De la obra de Janko Rohač hemos de mencionar al menos la serie televisiva Había una vez dos escribanos, o las películas Tres escarabajos y Si hubiera mil clarinetes. Según las palabras de Boris Filan, los programas de La Noche Vieja, dirigidos por él y preparados en colaboración con Jaroslav Dietl, han sido lo mejor de la producción de entretenimiento rodada en la televisión de todos los tiempos. Eso se debió al gran carisma de Rohatch. Su invitación fue aceptada por las estrellas más renombradas, capaces por su petición de ir solamente como comparsas, lo cual con otro nunca habría sido posible. Boris Filan añade.
2: Janko Rohatch predbehol vo všetkom svoju dobu.
3: Janko Rohatch se adelantó a su época en todos los aspectos. Fue talentoso, elegante, con mucha influencia e indomable. Tuve el honor de ser su asistente en el Teatro de Semáfor y espero que fuéramos también amigos. Creo que sí, ya que una vez me lo dijo al amanecer en Bratislava. Fuimos a una bodega cuyo propietario búlgaro abrió a esa hora solo para Rohatch. Nos sirvió Oporto. Todo eso ocurrió debido a que Janko Rohatch insistió en que había que poner con la llegada del primer rayo solar. Según él, si uno mira a través del vaso con el Oporto hacia el primer rayo solar, este debería tener el color violeta en vez de rojo. El propietario juraba que se trataba de Oporto auténtico, así que fuimos a probarlo al amanecer, aunque el búlgaro por la noche nos había propuesto hacer el test con una bombilla, lo que había ofendido a Janko. Esto es un problema eslovaco. Aquí la gente se conforma con bombillas cuando se necesita el sol. La historia acabó bien, ya que el vino de veras tenía el color violeta. Luego, con aquel vino portugués, hicimos el brindis por nuestra amistad.

0: bol člen tímu, ktorý vymyslel a stvoril slávnu laternú magiku.
1: Janko Rohač fue para nosotros desde siempre una leyenda. Dirigió al actor Jan Werich, inventó y fundó el teatro Lanterna Mágica, para Checoslovaquia descubrió a Suchy y Schiltr. Fue el coautor del autómata cinematográfico en Montreal. Fueron cosas de tanto peso como después Matrix o El Señor de los Anillos, geniales, técnicamente perfectas y nuevas. Jan Rohač fue quien determinó cómo iba a ser la producción de entrenamiento en la siguiente década. Su hogar fue el Teatro Semáforo. ¿Cómo se lo describiría? Visitar el Teatro Semáforo era como ir a una catedral de diversión. Cuando se vendían las entradas para el siguiente mes, la gente hacía cola desde las 6 de la tarde ante la taquilla que se abría a mediodía del siguiente día. Dormían allí, en la calle.
2: El fallecido actor Milan Lasica y otra estrella con la cual el director Janko Rohač colaboraba con mucho gusto recordaba sus experiencias comunes con estas palabras.
3: De Janko Rohač todos guardan solamente buenos recuerdos, debido a que fue un profesional absoluto. Tenía gran sentido del humor y supo cómo sacar lo mejor de los demás. Yo y Julo Satinsky lo conocimos en 1966, en el rodaje de la película Aria de Gili, y luego nos encontramos en el teatro Divatlona Corsi. Después, juntos, preparamos varios programas de televisión titulados Boomerang. No obstante, su último capítulo dejó de transmitirse, ya que a mí y a Julo Satinsky nos fue prohibida cualquier presentación pública. A pesar de ello, nuestra amistad con Janko Rohač continuó. Nos seguía acompañando también en 1978, cuando pudimos volver a la pantalla. No obstante, como sabemos, todo terminó con su muerte prematura.
2: Al final, una curiosidad sobre nuestro famoso compatriota Jan Rohač, otra vez por parte del escritor y letrista Boris Vian.
0: En el año 1966
1: en Praga ocurrió un milagro. En medio del socialismo fue por primera vez oficialmente permitido el striptease. Todo fue a cargo del Ayuntamiento de Praga, que encargó esta tarea a Janko Rohač y Miloš Forman. No es una broma, fue Rohač y Forman quienes dirigieron el primer striptease en la capital checa. Naturalmente aprovecharon esta oportunidad al máximo y una semana entera estuvieron eligiendo las chicas más bellas de toda Chequia. El show se titulaba La belleza sin velo.
2: Ahora nos moveremos a un cementerio clásico, histórico, al cementerio de Kozia Brana, Puerta de la Cabra, que está considerado una de las joyas de Bratislava. Cuando estudiaba en la universidad, pasaba aquí días enteros leyendo o escuchando música, percibiendo de manera intuitiva la atmósfera única de este lugar. Ahora la publicista Silvia Rupeltová nos va a esclarecer en qué consta la particularidad de este sitio. Nos encontramos en el cementerio Kozia Brana, podríamos traducirlo como Puerta de Cabra, y ahora mismo estamos cerca de una tumba de una mujer que se llama Camila, no hay su apellido, no hay nada más, y es uno de los rincones románticos y que hay muchos aquí. Tanto yo como tú somos admiradoras de este sitio y tenemos nuestros recuerdos personales que se vinculan con este cementerio, pero tú, además de tener un vínculo personal, también sabes mucho más que yo sobre este sitio, entonces dime, por favor, ¿por qué vale la pena de hablar sobre este lugar y cuidarlo?
4: Estamos en uno de los cementerios más antiguos de Bratislava, que se han preservado hasta hoy. Es el cementerio protestante, en antigua parte protestante de la ciudad. Fue fundado por María Teresa, por la emperatriz austríaca, cuando protestantes obtuvieron más derechos. Pero sobre todo es un lugar de mucha historia. Hay muchas personalidades enterradas aquí de significancia por la historia de nuestro país y alrededor de antigua Hungría, que es muy típico por Eslovaquia y Hungría. Se mezclan apellidos alemanes, eslavos, húngaros. Y bueno, se puede notar toda la historia del desarrollamiento de las etnias, de las culturas, de los conflictos de este territorio. Pero sobre todo es un lugar muy precioso, muy romántico, con muchos árboles viejos.
2: Una de las familias es también tuya. También tú tienes aquí la tumba de tu bisabuelo.
4: Él fue conductor y músico y fundó la primera escuela música para Eslovaquia, porque hasta el año 1919 no había escuelas eslovacas y él, como trabajaba en Bratislava, centro cultural, musical sobre todo muy, muy importante, le dio una buena oportunidad de desarrollar también las escuelas eslovacas de música. Normalmente se enseñaba en alemán o en húngaro. Él, viviendo en Bratislava, tenía muchos contactos con todas las personalidades de música de entonces, compositores o intérpretes. Colaboraba también con el famosísimo compositor húngaro Béla Bartók, que también tenía vínculos en Bratislava. Su madre vivía aquí y él también había estudiado el liceo aquí. Y mi bisabuelo, como profesor de música y fundador de estas instituciones importantísimas, como también, por ejemplo, la Radiofusión Eslovaca, trabajó hasta su muerte en el año 1943 desarrollando estas tradiciones musicales, pero con acento al aspecto eslovaco.
2: Ahora mismo me vas a mostrar la tumba de Jan Levoslav Béla, uno de nuestros compositores más famosos.
4: Sí, y también esta historia tiene que ver con mi bisabuelo. Jan Levoslav Béla, en los años de la fundación de la República, era ya un hombre de edad que casi había abandonado su identidad de eslovaco viviendo en la parte de Hungría que ahora es Rumania, en milieu de los alemanes. Su mujer también era alemana de Rumania. Ya del joven se identificaba mucho con la cultura alemana y con el idioma alemán, pero en los últimos años de su vida, cuando ya era famoso, al establecer la república, algunas personalidades lo invitaron a volver y él recibió esta invitación, compuso algunas obras para la ópera y eso también fue un poco gracias a mi bisabuelo, que había tenido correspondencia con él y que nació en la misma ciudad que él, en el norte de Eslovaquia, en Liptovský Mikuláš. Y Jan Levoslav Béla aceptó esta invitación y los últimos años de su vida vivió aquí, cerca de este cementerio, junto con su hija, que fue famosa pianista austríaca porque se trasladó a Viena, y con su nieta que murió hace bastante poco, también una pianista.
2: Y está también enterrada la familia Rufa, que también proviene de la región de Liptov, tiene vínculos con tu familia. Entonces todo está entrelazado. Aquí podemos ver claramente cómo todo está interconectado, uno puede observar todo el desarrollo y por eso también te importa que este cementerio esté cuidado.
4: Lamentablemente el estado de protección no es el mejor, porque generalmente en Eslovaquia no se pone mucha atención a la protección de monumentos ni a la protección de historia. Claro que los antiguos cementerios también tienen su propia vida y no tenemos que hacer museos de ellos, pero hay mucho vandalismo aquí, ahora no tanto como antes, y por eso muchas de las tumbas han sido destruidas, las estatuas desaparecidas, incluso la estatua, por ejemplo, el mismo Jan Levoslav Béla. Ahora, bueno, poca gente sabe que él está enterrado aquí.
2: ¿Podrías mostrarnos una tumba más, alguna de tuyas predilectas?
4: Nos encontramos cerca de la tumba de una familia importante de aristocracia, de la nobleza de Hungría, la familia Jesenák. Era la familia de alta aristocracia. Muchos miembros de esta familia probablemente ahora viven en el territorio de Hungría de hoy. Esta tumba tal vez también puede servir como un testimonio histórico, hablando del apellido de la familia, que es eslavo, y se nota que especialmente en la segunda parte del siglo XIX muchas familias aristocráticas de Gran Hungría poco a poco se mayarizaron, bueno, hungarizaron, aceptaron la identidad húngara en el sentido étnico. Pero se nota muy bien que nosotros, los húngaros y los eslovacos, tenemos los mismos rasgos de aristocracia que estas familias. No solamente eran de origen húngaro, sino también de otros orígenes, incluso eslovaco. Muy importante es decir que Bratislava está vinculada con la producción de vino. Y muchas familias del siglo XIX y también del siglo XX se ocupaban con la producción de viñas. Y eran sobre todo alemanes. Había muchos, muchos lugares donde se podía beber vino. Hay un montón de libros sobre esto, un montón de historias románticas, verdaderas o falsas igual. Y en este cementerio también ellos están enterrados, siendo muchos de ellos protestantes. En un otro cementerio de Bratislava, uno de los cementerios judíos, está enterrada la abuela de Karl Marx, que también tenía un bar de vino en el centro de Bratislava y se ocupaba con la producción de vino. También el tío del famosísimo poeta alemán del origen judío también, Heinrich Heine. Bueno, esto no tiene que ver con este cementerio, solamente quise decir que aquí también se nota quién y dónde tenía su bar en el pasado.
2: Muchas gracias por todas las informaciones tuyas y solamente te quiero desear que se cumplan tus deseos de reconstruir este lugar, que yo sé que lo tienes planeado desde hace mucho tiempo y seguro que vendrá el momento oportuno para hacerlo.
1: Lugares que merecen ser visitados.
2: Ladislav Neyman, arqueólogo que hace años vive y trabaja en Australia y que realiza con regularidad proyectos de investigación en Chequia, ha iniciado esta vez un proyecto muy interesante en nuestro país, en las montañas de los Bajos Cárpatos, en concreto en la cueva agujereada. Se halla cerca de la población de Plavetsky Mikuláš y es muy poco conocida. Aún para mí esta ha sido la primera vez que he oído hablar sobre ella y me encanta, ya que está cerca de Bratislava y además esconde un tesoro grande, las huellas de los neandertales en este territorio. Ladislav Neyman nos explicará más detalles.
5: Para los arqueólogos, la cueva agujereada es un lugar muy interesante a nivel europeo, dado que es uno de los yacimientos más importantes del Paleolítico. Aquí se han conservado muy bien capas de 30.000 hasta 50.000 años de edad, sobre todo la materia orgánica, lo cual es realmente sorprendente. Además, este periodo despierta mucho interés en todo el mundo, no solo en los científicos, sino también del público, dado que fue en aquella época cuando ocurrió un gran cambio cultural. Hace 50.000 hasta 40.000 años vivía aquí otra especie del ser humano, digamos los aborígenes europeos, los neandertales. Habían vivido en Europa durante unos cientos de miles de años y en el mencionado tiempo, hace 50.000, 40.000 años, desaparecieron, se extinguieron. En el momento de su extinción, empezaron a instalarse en Europa los representantes de otra especie humana, proveniente de África, que estaban llegando hacia estas zonas, pasando por Oriente Medio. La arqueología se ha desarrollado mucho en las últimas decenas de años, sobre todo gracias a la evolución de otras ramas científicas, como por ejemplo la genética. Así que ahora lo más importante para nosotros será realizar profundos análisis químicos y biológicos del material de la cueva.
2: La arqueobotánica María Hainalova va a acercarnos aún más al proyecto de la investigación arqueológica en la cueva agujereada.
6: No se trata de un yacimiento nuevo. Ya en el pasado se excavaba aquí y fueron encontrados aquí huesos y objetos arqueobiológicos, por lo cual hemos decidido devolver a explorarlos, sacando provecho de la evolución de varias ciencias. Todo nos indica que las condiciones de vida al final del Paleolítico Medio y los comienzos del Paleolítico Tardío no eran tan duras como habíamos pensado. Se suponía que se trataba de un periodo glacial con condiciones de vida iguales a las de tundra. Sin embargo, los hallazgos de los restos de los árboles de hoja caduca nos insinúan que pudiera ser mucho más moderado. Y es lo que queremos comprobar con esta investigación. Seguramente los Bajos Cárpatos y los Blancos se han convertido en una zona arqueológica muy importante, dado que ha sido descubierto que aquí los prados, o sea los terrenos sin árboles, existían ininterrumpidamente a partir del periodo glacial, lo que ha cambiado totalmente nuestra visión previa de que hubiera primeramente prados, luego bosques y que hasta después viniera el ser humano, que de deforestase su ambiente con los fines agrícolas. Así que no, ahora parece que los humanos no tenían que deforestar bosques, sino que aprovechaban estos terrenos libres. La cueva es una localidad arqueológica de varios periodos. En la superficie han sido descubiertos hallazgos de la Edad Media, de la Edad de Cobre y del Paleolítico Tardío.
2: La cueva es accesible a quien venga. ¿No es un riesgo para ustedes, para la investigación?
6: Sí, claro. También las investigaciones previas fueron llevadas a cabo con el fin de salvar lo que fuera posible, ya que habían sido registrados varios intentos de robo. Los turistas pueden entrar, pero está prohibido excavar allí. No me queda otra que confiar en que no suceda nada dañino para la investigación.
2: Queridos amigos, gracias por su atención. En 7 días les brindaré otros segmentos interesantes. Por hoy les saludan María Mangova y Romana Sundelíkova. Hasta la próxima.

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1: Saludos amigos, sean todos bienvenidos a una nueva emisión de Frecuencia al Día, la historia de Radio Antillas. Radio Antillas fue una estación de radio fundada en 1963. Operaba en las frecuencias de 930, 740 y 1450 kHz en español, inglés y francés desde la isla caribeña de Montserrat. Daniel Camporini desde Buenos Aires nos brinda su historia.
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5: Cristóbal Colón descubre la isla en 1493 y la bautiza con su actual nombre, que es tomado de la montaña ubicada en las cercanías de Barcelona, España. Me estoy refiriendo a la isla de Montserrat, un territorio de ultramar dependiente de Gran Bretaña, ubicada al sureste de Puerto Rico, en el Mar Caribe. Forma parte de las denominadas Islas de Sotavento, que a su vez conforman las Antillas Menores al sureste de Antigua y al noreste de Guadalupe. La isla de Montserrat fue la sede de la estación repetidora de la BBC de Londres para sus transmisiones en la onda corta en dirección al hemisferio occidental, que era compartida con la emisora alemana Deutsche Welle, la que a finales de la década del 70 poseía solo dos emisores, uno de 50 y otro de 15 kilovatios. Pero en la isla de Montserrat existió otra emisora que emitió en varias frecuencias de onda media, con una elevada potencia y en varios idiomas, con la pretensión de cubrir la región del Caribe y más allá también, tanto así que yo pude captarla a finales de

0: Radio Antillas fue una emisora fundada en 1963. Operaba en la frecuencia de 930 kilociclos con una excelente cobertura regional en el Caribe para sus programas en los idiomas inglés, español y francés. Los programas en inglés salían al aire durante todo el día en los 930 kilociclos, excepto los programas en español, que se irradiaban de 10 a 01, mientras que los de francés se emitían en los 740 kilociclos y eran retransmitidos por los 1450 kilociclos. Sus primeras transmisiones estaban dedicadas a retransmitir a la Deutsche Welle y a Radio Canadá Internacional, con una potencia de 125 kilovatios. Los que con el correr del tiempo se incrementaron hasta alcanzar los 200 kilovatios en los 930 kilociclos, mientras que en los 740 kilociclos empleaba 20 kilovatios y en los 1450 kilociclos 10 kilovatios. También llegó a retransmitir durante 7 horas al día los programas de La Voz de América en los 930 kilociclos. En su planta transmisora de O'Garros, en 1972, también se instaló un transmisor de onda corta de baja potencia que salió al aire en 1978.
1: Son las 2, hora del meridiano de Greenwich.

0: noches, amigos, y cordialmente bienvenidos a nuestra programación en idioma español desde Radio Antillas Internacional.
1: Transmitimos en la frecuencia de los 930 kHz, onda media, banda de 322 metros.
2: Los programas en inglés en los 930 kilociclos tenían como blanco primario la región del Caribe, y los de francés en los 740 kilociclos estaban orientados a las islas vecinas francófonas, aunque posteriormente se instaló un retransmisor en la vecina isla de San Vincent para cubrir a la isla de Martinica en los 1450 kilociclos. En 1968 se activaron por primera vez los programas en español, que se mantuvieron en el aire hasta 1981. Radio Antillas fue una emisora subsidiada por la Deutsche Welle, y la historia nos cuenta que las autoridades alemanas aprobaron la creación de esta estación radial como filial de la emisora alemana, pero sin una relación directa con esta, a través de una operación encubierta que provocó el desembolso de 6 millones de marcos.

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1: En 1976, la Deutsche Welle aún tenía bajo su supervisión a Radio Antillas y los alemanes gastaban anualmente unos 4 millones de marcos en su funcionamiento. Durante 25 años presentó programas que se extendían durante las 24 horas en los tres idiomas que antes mencioné, inglés, español y francés. Incluso algunas fuentes afirman que también presentó en alguna oportunidad programas en portugués, pero la emisora nunca informó sobre esto. El propósito de mantener una emisora de este tipo en la zona del Caribe era disminuir la influencia comunista en la región durante los años de la Guerra Fría, con las transmisiones de las emisoras cubanas y de las que oportunamente operaron desde algunas naciones centroamericanas. El día en que se produce la caída del muro de Berlín, la Deutsche Welle cortó automáticamente los fondos a Radio Antillas y esta dejó de operar en ese mismo instante, lo que evidenciaba que para el gobierno de Montserrat y el de Alemania Federal, el único propósito para la existencia de Radio Antillas era el de difundir material propagandístico hacia el occidente, en contra de la propaganda comunista y alcanzar la tan deseada reunificación de Alemania. El número de transmisores es muy alto considerando el tamaño de la isla de Montserrat. Además de la mencionada Radio Antillas, existe Radio Montserrat, la emisora oficial que es operada por el gobierno y transmitía en los 885 kilociclos con un kilovatio de potencia. Y en la actualidad solo opera en la frecuencia modulada, identificándose como Radio ZJB en los 95.5 megaciclos. La emisora fue fundada en 1952, pasó al control gubernamental en 1957 y es considerada como una de las radios pioneras en las Antillas.

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2: Los estudios y la planta transmisora de Radio Antillas fueron completamente destruidos en una erupción del volcán Soufrière en 1995, al igual que grandes partes de la isla, obligando incluso a la población a abandonarla en 1997, cuando se produce la mayor erupción conocida hasta el momento, que sepultó a la villa de Plymouth, la ciudad capital de la isla. Desde Buenos Aires les habló Daniel Camporini.
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0: 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Brasil. Diferentes plataformas advierten riesgos de prohibir redes sociales a menores de 16 años. La información con Francisco Oviedo.
1: Gracias, Dino. La propuesta amplía las restricciones previstas en el Estatuto Digital de la Niñez y la Adolescencia, ECA Digital, vigente desde el año 2025. La Comisión de Educación de la Cámara de Diputados de Brasil debatió esta semana el proyecto de ley PL9426 de autoría de la diputada Grace Elias, que propone prohibir el acceso de menores de 16 años a las redes sociales. El texto prevé multas de hasta 500 millones de reales, unos 97.3 millones de dólares, para las plataformas que incumplan las restricciones. Durante la audiencia, representantes del gobierno, especialistas y entidades del sector divergieron sobre la eficacia de esta medida. Los defensores del proyecto afirmaron que la restricción refuerza la protección de niños, niñas y adolescentes previstas en el Estatuto Digital de la Niñez y la Adolescencia, mientras que representantes de las plataformas advirtieron sobre posibles efectos no deseados, como el aumento del uso de perfiles falsos, cuentas compartidas y herramientas de ocultación de identidad. En la audiencia estuvo presente el Consejo Digital, que representa a 10 grandes plataformas como Google, Discord, Meta, TikTok, Uber y Amazon, cuya directora de Relaciones Institucionales, Roberta Jacarandá, citó el caso de Australia. A pesar de la restricción, 85% de los jóvenes de entre 12 y 15 años siguen accediendo a redes sociales mediante perfiles falsos o utilizando documentos de adultos, a través de cuentas compartidas, es decir, cuentas de adultos que terminan siendo utilizadas por adolescentes, o mediante una VPN, una red privada virtual. Y el problema no es que continúen accediendo. El problema es que están accediendo a una experiencia invisible para el sistema. Por lo tanto, ya no se les ofrece una experiencia segura para este grupo etario, advirtió. Además de Australia, países como Reino Unido y Portugal también adoptaron recientemente la prohibición de acceso a las redes sociales para menores de 16 años. Por su parte, representantes de los Ministerios de Educación y de Comunicaciones destacaron la importancia de las políticas de educación y alfabetización digital como complemento de eventuales restricciones de acceso. En Chile, soy Francisco Oviedo para Frecuencia al Día.

0: Seguimos avanzando en esta edición. Tiempo para presentar a Luis Gerardo Loyola desde México.
1: Gracias, Dino. Entre sonidos y silencios, primer programa de radio que incluye lenguaje de señas. En los medios de comunicación existen diversas formas de promover la inclusión. En ese sentido, Radio Ibero 90.9 FM de la Ciudad de México encontró una manera innovadora de acercar sus contenidos a las personas con discapacidad auditiva mediante el lanzamiento de Entre Sonidos y Silencios, un programa que combina audio y video. A través de esta propuesta, un intérprete de lengua de señas transmite en tiempo real los mensajes que se emiten al aire, ampliando el acceso a la información y fortaleciendo la participación de nuevas audiencias. Este espacio es importante ya que replantea la forma tradicional de transmitir radio, por lo que ha sido descrito por sus creadores como la radio que se ve. Cabe señalar que además del intérprete de lenguaje de señas, se incluyen subtítulos y recursos gráficos de apoyo para una mejor comprensión del contenido informativo. La primera temporada de este programa, además de ser escuchada en la radio, también puede ser consumida vía digital en el canal de YouTube de Ibero Radio. Este proyecto hasta ahora consta de 8 capítulos que exploran temas de divulgación científica y cultural. Hasta ahora se han grabado contenidos sobre las nubes, astronomía, el color azul, los museos, artes escénicas, gastronomía mexicana, etc. Según menciona la emisora, el proyecto surgió en una colaboración entre Radio Ibero 90.1 FM, la Coordinación de Atención a Personas con Discapacidad de la Universidad Iberoamericana y la egresada Yael Chances. Es gracias a este tipo de proyectos que la radio universitaria continúa fortaleciéndose. Sigue el programa Entre Sonidos y Silencios a través del canal de YouTube de Radio Ibero 90.9 FM. Esta nota fue realizada con base en un comunicado de prensa publicado por la Universidad Iberoamericana y publicado por Josh Méndez en radionotas.com. Soy Luis Gerardo Loyola, Frecuencia al Día, México.
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0: La plataforma de WhatsApp permitirá utilizar nombre de usuario sin compartir tu número de teléfono. El informe con Diego Cárdenas.
3: Gracias, Dino. WhatsApp ha comenzado el proceso para que los usuarios puedan adoptar en la aplicación un nombre para ser identificados en lugar de su número de teléfono y, aunque esta funcionalidad tardará unos meses en estar operativa, desde este lunes se pueden reservar esos nombres. La nueva herramienta permitirá conectar con otras personas en la aplicación sin necesidad de compartir el número de teléfono y cada usuario podrá elegir un nombre de usuario único que no tiene por qué coincidir necesariamente con el de sus perfiles en otras aplicaciones, informó la aplicación de mensajería en su blog. La entrada en funcionamiento de los nombres de usuario se hará de forma gradual en los próximos meses. Una vez esté disponible, quienes lo deseen podrán identificarse con un nombre de usuario. Sin embargo, la persona que quiera contactarles por primera vez deberá conocer ese nombre de forma exacta. Además, los usuarios podrán configurar una clave de nombre de usuario, de modo que cualquier persona que intente contactarles por primera vez mediante ese nombre necesitará dicha clave. El blog de WhatsApp también aclara que no habrá un directorio para buscar nombres de usuario ni sugerencias automáticas. Las personas deberán conocer tu nombre de usuario exacto para ponerse en contacto contigo por primera vez, indicó la compañía. Desde este lunes quedó abierto el periodo para reservar nombres de usuario y WhatsApp puso a disposición de los interesados un generador de nombres para facilitar el proceso. En Nueva York, soy Diego Cárdenas para Frecuencia al Día.
0: El Parlamento turco aprobó una ley para restringir las redes sociales a menores de 15 años. La información con Claudia Méndez.
4: Gracias, Dino. Los legisladores turcos aprobaron un proyecto de ley que incluye restringir el acceso a plataformas de redes sociales para menores de 15 años, informó la prensa estatal. La legislación forma parte de una tendencia global para proteger a los jóvenes de actividades peligrosas en Internet. Su aprobación se produce una semana después de que un niño de 14 años matara a 9 estudiantes y a un profesor en una escuela secundaria de Karaman Maras, en el sur de Turquía, en un ataque con arma de fuego. La policía investiga la actividad en línea del agresor, quien también murió con el objetivo de esclarecer su motivación para el ataque. El proyecto de ley obligará a las plataformas de redes sociales a instalar sistemas de verificación de edad, proporcionar herramientas de control parental y exigir a las empresas que respondan con rapidez a contenidos considerados dañinos, indicó la agencia estatal de noticias Anadolu. Estamos viviendo un periodo en el que algunas aplicaciones digitales para compartir contenidos están corrompiendo la mente de nuestros hijos y las plataformas de redes sociales, para decirlo sin rodeos, se han convertido en cloacas, afirmó Erdogan en un discurso televisado. Según la ley, las plataformas digitales como YouTube, TikTok, Facebook, Instagram y otras tendrían que impedir que los menores de 15 años abran cuentas e introducir controles parentales que gestionen el acceso de los niños. También se exigirá a las empresas de videojuegos en línea que designen un representante en Turquía para garantizar que cumplan las nuevas regulaciones. Entre las posibles sanciones figuran reducciones del ancho de banda de Internet y multas impuestas por el organismo regulador de comunicaciones de Turquía. El gobierno turco tiene un historial reciente de restringir plataformas en línea a medida que han crecido como un medio para expresar discrepancias. Las restricciones al acceso a redes sociales para menores de 16 años comenzaron por primera vez en diciembre en Australia, donde las empresas de redes sociales revocaron el acceso a alrededor de 4,7 millones de cuentas identificadas como pertenecientes a niños. El mes pasado, Indonesia empezó a aplicar una nueva regulación gubernamental que prohíbe a los menores de 16 años acceder a plataformas digitales que podrían exponerlos a pornografía, ciberacoso, estafas en línea y adicción. Algunos otros países como España, Francia y Reino Unido también están adoptando o considerando medidas para restringir el acceso de los niños a las redes sociales, en medio de una creciente preocupación por el daño que podrían estar sufriendo debido a la exposición a contenidos no regulados en redes sociales. En España soy Claudia Méndez para Frecuencia al Día.
0: ¿Cómo funcionan los GPS? La tecnología detrás de tu navegación. El informe con Manuel Encimas.
5: El GPS, o Sistema de Posicionamiento Global, funciona gracias a una red de 24 satélites que orbitan la Tierra. Cada satélite envía señales con su posición y la hora exacta. Los dispositivos GPS en la Tierra reciben estas señales y calculan su ubicación midiendo el tiempo que tarda la señal en llegar desde varios satélites. Usando al menos 4 satélites, el GPS puede determinar nuestra posición con una precisión sorprendente. Pero el sistema no es perfecto. Entre sus desventajas, está la alta dependencia de los satélites, lo que puede reducir su precisión en zonas con mala señal, como áreas rurales o en interiores. Además, su uso continuo consume mucha batería en dispositivos móviles. A pesar de esto, sigue siendo una herramienta fundamental en la vida moderna.
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0: La historia del celular. El reporte elaborado por Eddie, el viajero del tiempo. Adelante.
7: Estamos en 1973. Este es el primer teléfono celular portátil de la historia. Fue desarrollado por Martin Cooper de Motorola. Pesaba más de un kilo y revolucionó las comunicaciones móviles. En 1983 llegó el primer celular comercial. Costaba miles de dólares y ofrecía aproximadamente 30 minutos de conversación. Se convirtió en símbolo de éxito y modernidad. El MikroTac introdujo un diseño más compacto y portátil. Su innovadora tapa plegable inspiró futuros teléfonos móviles durante muchos años. El Nokia 1011 fue uno de los primeros teléfonos GSM disponibles para el público. Ayudó a expandir la telefonía móvil a nivel internacional. El StarTAC fue uno de los teléfonos más deseados de los años 90. Su diseño plegable y tamaño compacto marcaron una nueva era. El Nokia 5110 fue lanzado en 1998. Se hizo famoso por el juego Snake. Fue de los más populares. En el año 2000, el Nokia 3310 se convirtió en una leyenda por su durabilidad, batería de larga duración y enorme popularidad en todo el mundo. El Razer V3 destacó por su diseño ultra delgado y elegante. Fue uno de los teléfonos más icónicos de la década. En 2007 apareció el iPhone. Integró teléfono, internet y pantalla táctil. Transformó para siempre la industria móvil. El Galaxy S impulsó la expansión de Android. Abrió una nueva competencia en el mercado de los teléfonos inteligentes. El iPhone 6 introdujo una pantalla más grande y un diseño refinado que marcó tendencia en toda la industria. El Samsung Galaxy Fold, lanzado en 2019, el primer teléfono inteligente plegable. Este dispositivo popularizó los teléfonos modernos, combinando la experiencia de un smartphone y una tableta. iPhone 15 Pro Max es un dispositivo de alto rendimiento. Con cámaras profesionales, gran potencia y materiales avanzados, representa una de las cumbres actuales de la telefonía móvil. Hoy los teléfonos integran inteligencia artificial, fotografía computacional, traducción en tiempo real y herramientas capaces de asistirnos. En poco más de 50 años, el teléfono celular pasó de ser un enorme dispositivo experimental a convertirse en una poderosa herramienta que conecta a miles de millones de personas alrededor del mundo.
0: ¿Llegó tarde Apple a la carrera de la IA? Así es la nueva aplicación Siri AI. El informe desde CNN Radio.
8: ¿Tienes un iPhone? Pues Siri ya no será la misma Siri. Apple acaba de presentar Siri AI, una versión que ahora sí conversa contigo, lee lo que tienes en pantalla, recuerda tus chats y conecta aplicaciones entre sí. En teoría, es el asistente que llevábamos años esperando. La pregunta es, ¿llegó a tiempo? En 2024, Apple prometió una Siri superpoderosa con Apple Intelligence. Sin embargo, fue hasta 2026 en su conferencia de desarrolladores que Apple volvió a intentar y esta vez presentó Siri AI. Siri ahora vive en una aplicación propia, guarda tus conversaciones y se sincroniza entre tu iPhone, iPad, Mac y hasta con el Vision Pro. Tiene una voz más natural y trae un modo cámara. El dato curioso es que por debajo, esta nueva Siri funciona con tecnología de Google Gemini. Sin embargo, varios especialistas coinciden en que Apple llegó tarde a la carrera de la IA.
9: Estas nuevas actualizaciones para mí llegan tarde. Creo que la industria de la IA corre muy rápido. Creo que hay otros gigantes tecnológicos que están por delante y conforme Apple lanzó estas nuevas funcionalidades con Siri y Apple Intelligence, acto seguido también Microsoft lanzó un ordenador muy potente, potenciado con IA y que no tiene ningún tipo de limitación en idioma, ni en infraestructura, ni actualización de software. Entonces, está muy bien, pero para mí llega tarde.
8: Esta nueva actualización de los sistemas operativos de Apple todavía está en pruebas. Llega primero como beta y el despliegue completo aterriza más adelante este año. Pero desde ya se dejaron ver dos detalles importantes. Uno, el idioma. De entrada solamente estará en inglés. Y dos, la compatibilidad.
9: Es verdad que el objetivo que tiene Apple con todo esto es democratizar el uso de una IA a través de Siri. Creo que quiere emparejarse a ese tipo de industria, pero aún así le va a faltar modelos multimodales.
8: Entonces, ¿Apple llegó tarde pero seguro o ya perdió la carrera de la IA frente a Google y OpenAI? ¿Y tú cambiarías de asistente de IA por esta nueva Siri o ya te quedaste con otro?

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1: España, el Ministerio para la Transformación Digital y de la Función Pública realiza una consulta pública sobre la actualización del Servicio Universal de Telecomunicaciones. La información con Eusebio Sánchez.
2: Gracias, Dino. El Ministerio para la Transformación Digital y de la Función Pública ha publicado una consulta con el fin de recabar la opinión sobre un desarrollo normativo en el que se actualizarían algunos elementos del Servicio Universal de Telecomunicaciones, teniendo en cuenta la evolución tecnológica, económica y competitiva del mercado. También se incluirían las novedades que introdujo la Ley General de Telecomunicaciones de 2022. La Ley General de Telecomunicaciones de 2022 introdujo algunas novedades sobre el mismo. Es necesario concretar algunos de sus elementos teniendo en cuenta la evolución tecnológica, económica y competitiva del mercado. En este sentido, la propia ley prevé que, en función de esta evolución, se podrá modificar la velocidad mínima de acceso a Internet de banda ancha. Otra de las novedades que introdujo la Ley General de Telecomunicaciones de 2022 es que todos los operadores de telecomunicaciones deben ofrecer a los consumidores con rentas bajas o con discapacidad opciones de tarifas asequibles en condiciones transparentes, públicas y no discriminatorias. En Miami, soy Eusebio Sánchez para Frecuencia al Día.
1: Levantamos campamento. Por hoy finaliza esta edición. Dino Bloise, Frecuencia al Día. Volveremos la próxima semana por esta misma emisora.
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4: 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Escuchemos.
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9: En Chequia, 1,5 millones de personas escuchan a diario la radio checa. Sin embargo, no todo el mundo en el país sabe que la radio pública cuenta también con las emisiones de Radio Praga Internacional en varios idiomas hechas expresamente para el extranjero. Y eso que se emiten desde hace ya 90 años. La emisora se fundó en 1936 como defensa frente a la propaganda nazi enemiga. Pero después, de febrero de 1948, se convirtió también en un instrumento de propaganda, comunista en este caso. No nazi

0: amigos estadounidenses. Saludos y felicitaciones para todos. Nuestro viejito está bien. Hemos ido a verle como si fuéramos sus hijos. Lo sabe todo, lo observa todo y se alegra de que estemos bien. Les envía un saludo a todos, tanto a los que están en el país como a los que están en el extranjero.
1: Así habló por la radio uno de los cinco hombres del 28 de octubre, el político socialdemócrata, abogado y publicista František Soukup. La transmisión, el 7 de marzo de 1937, estaba dirigida a los checos en el extranjero, coincidiendo con el cumpleaños del presidente Tomáš Garrigue Masaryk. Se trata de la grabación más antigua que se conserva de una transmisión a la extranjera realizada por la entonces emisora Radio Journal, hoy Radio Checa.
2: Aló, aló. Aquí está la estación checoslovaca de ondas cortas que está verificando la emisión de ensayo. Rogamos a las señoras y señores que tienen la amabilidad de escuchar, se sirvan comunicarnos sobre qué onda y a qué hora recibieron esta emisión. La dirección es la siguiente: la estación de ondas cortas, Praga, Checoslovaquia. Agradecemos su amable respuesta.
1: Las emisiones regulares al extranjero habían comenzado 7 meses antes, el 31 de agosto de 1936 a las 10 de la mañana. En ese momento, el director técnico Eduard Svoboda se dirigió a los oyentes de todo el mundo en inglés. Al principio, las emisiones se centraban principalmente en música, complementada ocasionalmente con intervenciones de locutores en diversos idiomas. Pronto, sin embargo, también se crearon los primeros programas de divulgación. Por ejemplo, retratos de Tomáš Garrigue Masaryk y Edward Beneš, inspirados en el libro del escritor estadounidense John Ginther, Inside Europe. En la víspera de Año Nuevo de 1936, el actor Vlasta Burian leyó las noticias deportivas y el pronóstico del tiempo, y también aparecieron en la emisión los héroes infantiles Spavel y Hurbine.
3: Queríamos darnos a conocer al mundo, acabar con la idea falsa difundida por Shakespeare de que Bohemia se encontraba a orillas del mar. Hablábamos de nuestra situación no solo geográfica, sino también política y económica. Hablábamos inglés, francés, alemán e italiano. Nos dirigíamos a un mundo que por aquel entonces era relativamente pequeño.
1: Así recordaba František Kamil Zeman los inicios de las emisiones al exterior. Trabajó en Radio Praga desde 1938.

0: La década de los 30 no fue solo una época de progreso técnico que permitió la transmisión de ondas de radio a todo el mundo, sino también un periodo de creciente tensión internacional. El gobierno se percató de que carecía de una herramienta eficaz para difundir información sobre Checoslovaquia o para contrarrestar la creciente propaganda hostil.
1: Byly to samozřejmě většinou útoky o postavení národnostních menšin, ale například.
2: Por supuesto, se trataba principalmente de ataques contra el estatus de las minorías nacionales, pero por ejemplo en el caso de Radio Budapest, es un caso extremo, incluso se llegó a exigir la anexión de Eslovaquia a Hungría, la destrucción total de Checoslovaquia, y el Ministerio de Relaciones Exteriores era consciente de que debía reaccionar ante esos ataques y al mismo tiempo reforzar enormemente la propaganda positiva sobre Checoslovaquia en el extranjero. El Ministerio consideraba esenciales tres ámbitos. En primer lugar, la importancia de informar al mundo exterior sobre los asuntos checoslovacos, sobre nuestra política interna y exterior. El segundo ámbito en el que debía centrarse la emisión eran los checoslovacos en el extranjero. Y el tercer ámbito eran nuestras embajadas.
0: Iván Dubovitsky, director del Departamento de Diplomacia Pública, explicó así las circunstancias que rodearon el nacimiento de las emisiones al extranjero.
3: Hluboko v paměti mi zůstala vzpomínka na první živé slovo.

0: El recuerdo de la primera palabra transmitida por nuestra emisora de onda corta permanece grabado en mi memoria. Si mal no recuerdo, fue simplemente un saludo. No sabíamos si nos escuchaba alguien, ni si alguien nos escucharía con el tiempo, aceptando la mano amiga que tendíamos con un mensaje de paz a todas las personas de buena voluntad. No puedo expresar la alegría que sentimos cuando unos días después recibimos sus cartas con la feliz noticia de que nos habían escuchado.
1: Y así recordaba los inicios de las emisiones al extranjero el técnico Karel Koníček.
2: Aló, aló. Aquí está la estación checoslovaca de ondas cortas que está verificando la emisión de ensayo.
1: En 1937, la emisora, entonces catalogada como experimental, se dividió en las llamadas bandas europea y americana. Se emitía a diario para Europa y los martes y viernes para América. Y entonces las noticias formaban parte de cada emisión. Estas se transmitían en checo, eslovaco e inglés. Una vez por semana también se emitía en ruteno, lo que permitía que la información estuviera disponible para los oyentes que llegaban a Estados Unidos desde Transcarpatia, la región hoy día en Ucrania, pero que formó parte de la Primera República Checoslovaca y que luego de la Segunda Guerra Mundial se quedó en la Unión Soviética. Las emisiones para los checoslovacos en el extranjero no solo tenían como objetivo informar o educar. Desde el principio se percibió como un vínculo con la patria, literalmente. Así, el 21 de mayo de 1937, un saludo a un hermano en Estados Unidos cruzó el océano de la mano de un tal Josef Dragoun.
3: Hoy no reconocerías Boleslav, cuánto ha crecido desde la guerra mundial. Incluso la situación económica ha mejorado y aunque todavía no hay tanta prosperidad como allí en Estados Unidos, todos trabajamos con entusiasmo y alegría en nuestra patria libre, de la que creemos, yo sin duda lo creo, que es la más hermosa de todas. Una vez más, que la fortuna checa nos acompañe y que nos veamos pronto.
1: Sin embargo, las emisiones solían tratar temas más serios y profundos. Por ejemplo, en junio de 1937 se emitió una conferencia de Josef Roucek, un sociólogo checo que trabajaba en Estados Unidos. En ella habló sobre la contribución de los checoslovacos a la cultura estadounidense.
4: America has no specific culture. It's rather a culture.
0: Estados Unidos no posee una cultura propia específica, es más bien un conglomerado de muchas culturas traídas por los inmigrantes y adaptadas a las condiciones estadounidenses. No es muy conocido que la civilización estadounidense se enriqueció con numerosos elementos checoslovacos. Esta fue la labor de 2 millones de checoslovacos que viven en Estados Unidos. Estos trabajadores llegaron al país en un momento crucial, cuando se estaban sentando las bases de un nuevo imperio industrial. Sin embargo, los checoslovacos estadounidenses alcanzaron gran fama en el ámbito puramente cultural. Es imposible escuchar la radio sin oír las composiciones de Antonín Dvořák y Rudolf Frimler.
1: El 14 de septiembre de 1937 falleció Tomáš Garrigue Masaryk, el primer presidente de Checoslovaquia. Y por supuesto, las emisiones al extranjero también informaron del suceso.
5: Día y noche, multitudes se dirigen al castillo de Praga, donde reposan los restos del primer presidente de la República Checoslovaca, Tomáš Garrigue Masaryk. Con lágrimas en los ojos y sollozos apenas contenidos, decenas de miles de hombres, mujeres y niños pasan ante el catafalco. En Praga se ultiman los preparativos para el funeral del primer presidente de la República, que sin duda tendrá un carácter verdaderamente regio.
3: En la capital estamos ultimando los preparativos para un funeral digno de la gran y noble personalidad que lloramos. El lunes 21 de septiembre la vida en toda la República se paralizará durante varias horas. Los comercios cerrarán y las fábricas suspenderán su actividad para que los trabajadores puedan participar en la ceremonia. El número de personas que llegan de todas las ciudades de la República sigue aumentando. Se prevé que el día del funeral supere el millón. Se prevén problemas de transporte y alojamiento. Los tranvías y autobuses funcionarán durante toda la noche.
1: El año 1938 fue crucial para Checoslovaquia. Las emisiones al exterior apelaron al mundo entero con argumentos en rechazo de las acusaciones difundidas principalmente por la Alemania nazi. Así se dirigió el empresario Jan Antonín Batya a los oyentes de habla inglesa en marzo de 1938.
0: Todas esas habladurías de que Checoslovaquia es un bastión del comunismo son un completo disparate. Los agricultores, comerciantes y trabajadores checoslovacos están lejos de esa ideología. El desarrollo económico de Checoslovaquia todavía no ha terminado. Al contrario, es probable que esté comenzando. Cuando se construyan las carreteras y los ferrocarriles, el país se convertirá en un puente entre Oriente y Occidente. La implementación de estos planes no solo depende del futuro económico de Checoslovaquia, sino que también es la base para apaciguar las relaciones en Europa.
6: Foundation for the appeasement of European relationships.

0: El décimo encuentro del Sokol, al que también asistieron miembros del Sokol de Estados Unidos en junio de 1938, se convirtió en una expresión simbólica de determinación y resistencia. Su participación en el encuentro se interpretó como una muestra de solidaridad nacional y apoyo a la República Checoslovaca en un momento de gran tensión. En un saludo transmitido por Radio Praga, Miroslav Klinger, veterano dirigente del Sokol, atleta activo y participante en los Juegos Olímpicos, también se dirigió a los checoslovacos en Estados Unidos.
1: Těšíme se také na vaše zvláštní vystoupení. Bude jistě hezké.
2: También esperamos con ilusión su actuación especial. Sin duda será bonita y original como la anterior. Y en este momento le acompaño de corazón. Los recuerdos se llama Frank, Joe, Fred, John o como sea. Nada se interpone en su camino salvo ese gran charco, como usted lo llama. Ya lo ha cruzado hace años. Es un largo camino, pero si el amor nos acompaña, no es tan desagradable. Saludos. Nos vemos en la lucha fraternal.
0: Los ataques de la Alemania nazi contra Checoslovaquia se intensificaron durante 1938 y la batalla ideológica también se libró en las ondas radiofónicas. La propaganda nazi no dudó en recurrir a mentiras y medias verdades. Demonizó al gobierno checoslovaco y al presidente Eduard Beneš. Presentó a los checos como una nación inferior, incapaz de funcionar de forma independiente. Radio Praga defendió la existencia del Estado checoslovaco y sus fronteras.
3: Ivan Jelinek spolu so mnou najmä v období maj-september 1938 urobil veľmi mnoho.
4: Ivan Jelinek y yo, especialmente entre mayo y septiembre de 1938, nos esforzamos mucho en conseguir que todos los extranjeros prominentes que llegaban a Checoslovaquia por aquel entonces mostraran su apoyo en las emisiones en onda corta. Rara vez nos rechazaron. Entre los extranjeros a los que buscábamos especialmente se encontraban personalidades, o mejor dicho, amigos de Checoslovaquia, como el comandante Young, diputado del Partido Laborista, y otros de ese tipo.
0: Así recordaba aquel periodo el redactor de las transmisiones al extranjero Julo Horvat, en 1964.
5: Hello, hello. Prague, Good evening, ladies and gentlemen. Lieutenant Commander Edgar Young, a well-known British publicist and politician, will now give you his impressions of the Czechoslovak Republic.
0: El mencionado Edgar Young, veterano de la Primera Guerra Mundial, periodista y político de izquierdas, visitó Checoslovaquia a finales de 1936 y compartió sus observaciones y valoraciones con los oyentes de las emisiones al extranjero.
6: Before Christmas, I went for a journey through the districts along the German border.
2: Antes de Navidad viajé por la región fronteriza alemana entre Karlovy Vary y Liberec, donde la población es predominantemente germanoparlante. Estas regiones, de carácter principalmente industrial y cuya prosperidad siempre ha dependido del comercio exterior, sufren gravemente los efectos de la crisis económica mundial. El sufrimiento de estos alemanes checoslovacos se debe en gran medida a la política económica egoísta de Alemania y a los actos antipatrióticos del pasado de sus propios empleadores, en su mayoría alemanes. Sin embargo, la culpa recae sobre el gobierno checoslovaco. No obstante, incluso en estas regiones, objetivo de la propaganda alemana, existe un número significativo de alemanes con mentalidad democrática que cooperan lealmente con el gobierno, en el que incluso cuentan con sus propios representantes.
0: Esta fue la valoración del político y periodista británico Edgar Young para las emisiones al exterior en onda corta.
4: Ni siquiera el absolutismo austriaco pudo atentar contra los derechos históricos del Estado checo, y para su restauración, la nación checoslovaca se unió en la lucha durante la Primera Guerra Mundial. Fue totalmente justo y legítimo que las potencias vencedoras aprobaran la conquista checoslovaca de su Estado dentro de las fronteras históricas de las tierras checas con la Unión de Eslovaquia, que en ejercicio de su derecho a la autodeterminación decidió vivir como Estado junto con el de los checos, así como los habitantes de la Rutenia Transcarpática. Por lo tanto, las fronteras de la actual Checoslovaquia son naturales y están plenamente justificadas desde el punto de vista histórico.
0: Esta era la explicación de František Bauer, historiador, periodista y asesor del presidente Beneš, en julio de 1938. En sus ataques contra Checoslovaquia, los nazis hicieron un uso extensivo de la llamada cuestión de los alemanes de los Sudetes. Hablaban de la opresión y el atropello de los derechos de los ciudadanos germanoparlantes. La postura checoslovaca también fue defendida por el diputado socialdemócrata Wenzel Jaksch, a pesar de pertenecer él mismo a la minoría alemana de los Sudetes. Sin embargo, durante los meses críticos mantuvo una postura pragmática. Así lo declaró en las emisiones para el exterior pocos días antes de la fatídica conferencia de Múnich.
2: Checos y alemanes no pueden exterminarse mutuamente. Cada nacionalidad tiene sus virtudes y defectos. En última instancia, debemos encontrar una fórmula para la cooperación honesta y pacífica entre las naciones, y no solo en nuestro país, sino en toda Europa. Unamos fuerzas y evitemos que nuestra frontera se convierta en causa de conflicto o incluso en campo de batalla. La tierra que habitamos nos fue dada por el destino. Construyamos sobre ella un puente que conecte a las naciones alemanas y eslavas.
0: Durante este difícil periodo, el presidente Edvard Beneš también se dirigió a los oyentes en Alemania. Habló sobre cómo, durante sus 20 años de existencia, la República se había desarrollado en paz y con espíritu de progreso. Se respetaba la democracia y la libertad, así como las tradiciones nacionales de todos sus ciudadanos, incluidos los de habla alemana.
4: Sigo creyendo que para encontrar puntos en común solo necesitaremos fortaleza moral, buena voluntad y confianza mutua. Creo en el sincero deseo del pueblo alemán de paz y cooperación. Sé que este deseo es compartido por checos, eslovacos y todas las demás nacionalidades. Sé que muchos de nuestros conciudadanos de origen alemán anhelan la normalidad y la paz. Sé que nuestra nación saldrá victoriosa de las dificultades actuales. Por lo tanto, tengamos fe en que superaremos estos tiempos. Los saludo y les doy las gracias.
0: Así habló el presidente Beneš a través de las ondas de Radio Praga, el 10 de octubre de 1938. La crisis internacional se encaminaba hacia su punto álgido, la conferencia de las potencias en Múnich. En esta conferencia, representantes de Alemania, Italia, Francia y Gran Bretaña decidieron que Checoslovaquia cedería sus territorios fronterizos, los conocidos como Sudetes, al Tercer Reich nazi. El 28 de septiembre, víspera de la reunión que pasaría a la historia de la infamia, Radio Praga informó al respecto.
7: Por la mañana se publicó en todo el mundo la noticia que mañana, el jueves, tendrá lugar una reunión en Múnich de cuatro jefes de Estado: Hitler, Mussolini, Chamberlain y Daladier. A juzgar por las primeras noticias, parece que el hecho más decisivo fue el mensaje del jefe del gobierno británico Chamberlain a Mussolini. En Praga, donde los miembros del gobierno discutaban la situación desde mañana, la noticia de la reunión produjo, como se puede entender, un efecto sensacional. Todos los acontecimientos prueban que los esfuerzos de Chamberlain para salvar la paz son verdaderamente enormes y que la Gran Bretaña desarrolla una energía gigantesca. Se puede ver que la parte internacional del problema checoslovaco tiene para Inglaterra tanta importancia cuando tal imperio mundial se ocupa de este problema con tal intensidad. Todas las sociedades de Checoslovaquia, como los Sokolos y otras organizaciones de gimnasia, publicaron un manifiesto asegurando al presidente de la República de su devoción y lealtad. Todos los checos y eslovacos son unánimes siguiendo al presidente de la República y rechazando todos los ataques contra el presidente de la República. Confirman que toda la nación checoslovaca está preparada a resistir a cada uno intencionando atacar la independencia de nuestro Estado.
0: La conferencia de Múnich supuso un duro golpe para Checoslovaquia, que perdió un tercio de su territorio y su población. Pero sobre todo, trajo consigo la decepción y desilusión que marcaron el carácter de la Segunda República. El periodista británico John Griffin describió brevemente el ambiente que se vivía en las emisiones al exterior.
8: Prague is a sad place now, but not a dangerous place, not even an uncomfortable.
9: Praga es un lugar triste ahora. No es peligroso ni desagradable. La comida es abundante y buena como siempre. Sobre todo, no hay señales de opresión contra los judíos ni otros brotes chauvinistas. Todos están decididos a intentar reconstruir una vida tolerable en Checoslovaquia. Y esto a pesar de que el cambio de fronteras ha asestado un golpe terrible al comercio y se prevé que hasta 1 millón de personas puedan quedarse sin empleo durante el invierno.
0: Poco después de la también conocida como vergüenza de Mos en el exterior, él había sido uno de los organizadores desde el extranjero de la resistencia contra el Imperio Austrohúngaro en Estados Unidos durante la Primera Guerra Mundial. Trabajó en Praga después, entre 1934 y 1939.
4: Queridos compatriotas, en estos días nos ha ocurrido lo peor que podía sucedernos, con la excepción de una guerra. Hemos sido derrotados sin guerra. La República Checoslovaca está siendo diezmada y ha caído en manos enemigas que, con la ayuda de nuestros antiguos amigos, nos arrancan trozos del cuerpo. ¿Cómo podéis ayudar mejor a vuestra patria? En primer lugar, alzando vuestras voces en el extranjero en su defensa y protestando contra las injusticias que se le han infligido. No hagáis caso a quienes dicen que ya es demasiado tarde. No creáis que el rostro de Europa permanecerá para siempre como quedó trazado en la conferencia de Múnich y el dictado de Berlín.
0: Esta fue la predicción que lanzó Josef Martínek a través de las ondas de Radio Praga. Y estaba en lo cierto. Pocos meses después de Múnich, el ejército alemán invadió Checoslovaquia. Las emisiones continuaron durante un tiempo, por ejemplo, a Estados Unidos. Luego, la voz de Praga se silenció definitivamente. Los empleados de Radio Praga también fueron objeto de dura represión. La conocida locutora Zdenka Valo

0: halló incluso la muerte en un campo de concentración nazi, y las emisiones al exterior se reanudaron por completo solo después de la guerra. El guión de este programa ha sido realizado por Jaromir Marek. La dramaturgia corrió a cargo de David Hertel y la locución por Daniel Ordóñez, Juan Butoni, Cristina Kelnerova, Gonzalo Núñez, y en el sonido ha estado Aleš Krupka.
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0: Inmediatamente después del fin de la Segunda Guerra Mundial, se reanudaron las emisiones al exterior. Al principio, en los principales idiomas y en checo para los checoslovacos en el extranjero. Así, durante un breve periodo de tiempo, una Checoslovaquia libre volvió a emitir su voz al mundo. A principios de 1947, Radio Praga llegaba en 18 idiomas a todo el planeta. Si antes de la guerra la música era la que había predominado en las emisiones, ahora la palabra era la protagonista. Pero poco después, las emisiones al extranjero se convirtieron en una herramienta de propaganda comunista, lo que se mantuvo hasta la Revolución de noviembre de 1989.
5: Zahraniční vysílání je v celé řadě zemí světa jediným prostředkem.
6: En muchos países del mundo las emisiones al exterior eran el único medio por el que la gente podía recibir de primera mano y de forma fiable información sobre el socialismo en los estados socialistas y sobre Checoslovaquia. Conocer la postura de los países socialistas ante importantes cuestiones internacionales o saber de nuestro apoyo a la lucha contra la injusticia social y a todos los movimientos de liberación y los movimientos de liberación nacional. Conocer la verdad sobre la sociedad socialista en países en los que estos eran perseguidos o donde existía propaganda anticomunista.
0: Así lo resumía el exdirector de Radio Praga, Vladimir Wippler, en la década de los 70. Pero se podían aplicar a todo el periodo entre 1948 y 1989.
7: Las emisiones al extranjero nacieron de la necesidad de fraternidad humana, algo especialmente importante después de la Segunda Guerra Mundial. Yo mismo, como periodista novato, me incorporé a las emisiones al exterior en 1956. Siempre valoré enormemente la oportunidad de realizar reportajes sobre Checoslovaquia, no solo para la propia Checoslovaquia, sino también para oyentes que nos seguían desde lejos.
0: Así recordaba el escritor Arnošt Lustig su trabajo en Radio Praga, en donde comenzó su carrera.

0: Poco después de la guerra, Checoslovaquia aún intentaba mantener una diplomacia orientada hacia todas las direcciones. Por ello, cuando en septiembre de 1946 se celebró en Praga la primera feria comercial de la posguerra, recibió la visita de numerosas delegaciones extranjeras. El economista y político laborista británico Hilary Adair Marquand intervino en Radio Praga.
1: I was much impressed by the large crowds who visited the fair.
2: Me impresionó mucho la gran cantidad de gente que visitó la feria. Esto demuestra el gran interés que el ciudadano de a pie muestra ahora por los asuntos económicos. La guerra ha terminado y la industria debe abastecer a la población de alimentos, ropa, vivienda y entretenimiento. Me alegró ver que su industria textil vuelve a estar en condiciones de producir prendas de vestir. Podemos venderles todo el algodón y la lana que necesiten. Espero que más adelante, cuando aumente nuestra producción, podamos exportarles nuestras prendas y otros productos. Me interesó especialmente la exposición de muebles. Acabamos de comprarles muebles y estamos muy satisfechos con ellos. También espero que reciban muchas visitas en Gran Bretaña el próximo verano. Nadie será más bienvenido que los checoslovacos.
0: Los comunistas ocupaban una posición sólida en la radio checoslovaca desde el final de la guerra y la situación no era distinta en las emisiones al extranjero. A partir de febrero de 1948, estas quedaron totalmente al servicio del partido gobernante.
3: Me dirigí a ustedes en unos años en los que no solo el océano Atlántico que separa nuestros continentes estaba agitado, sino el mundo entero. Fue después de febrero de 1948 cuando nosotros, en el viejo continente, optamos por el socialismo, eligiendo no simplemente la República Checoslovaca, sino la República Socialista Checoslovaca. Aquellos fueron los años en que juramos amistad eterna a nuestros hermanos rusos, un vínculo destinado a durar para siempre y nunca de otra manera.
0: Así es como lo veía en el año 1966 Anton Korman, antiguo redactor de las emisiones para el extranjero.

0: Radio Praga comenzó a emitir para dos mundos diferentes y se dirigió a cada uno de manera distinta, según cuenta el historiador de la radio checa Tomáš Panek.
1: Parte del programa estaba dirigido a los países de la esfera soviética, con el objetivo de fortalecer la amistad basada en valores socialistas y comunistas. Se promovían las llamadas tradiciones progresistas, las relaciones mutuas del proletariado, etc., mientras que el programa destinado a Europa Occidental y América buscaba contrarrestar la propaganda anticomunista de dichas regiones e intentar atraer oyentes hacia el comunismo.
0: Betzig Utitz, antiguo director de las emisiones en alemán y posteriormente de la redacción central de todas las emisiones para el extranjero, describió así para la ONG Memoria de la Nación el funcionamiento en la práctica.
2: El objetivo era convencer a Alemania Occidental de las ventajas del régimen comunista. Se trataba de difundir información sobre la situación en Checoslovaquia para que pudieran ver que aquí era mejor.
0: Después de febrero de 1948, fueron expulsados de las emisiones al exterior varios redactores que por algún motivo eran considerados poco fiables. Entre ellos figuraban extranjeros o checoslovacos que habían participado en la resistencia en el extranjero, en Occidente, o tenían origen judío. El primer grupo incluía, por ejemplo, a Lise London, esposa de Arthur London, ex viceministro de Relaciones Exteriores checoslovaco y más tarde autor del libro La Confesión, que más tarde llevó al cine el director griego Costa Gavras. Al segundo grupo pertenecían el propio Betzig Utitz, el escritor Arnost Lustig y, sobre todo, Betzig Geminder, antiguo jefe del Departamento Internacional del Partido Comunista de Checoslovaquia y director de Radio Praga durante un breve periodo. Geminder fue ejecutado tras el juicio amañado en el que también se condenó a muerte al secretario general del Partido Comunista Checoslovaco, Rudolf Slansky. El mismo destino corrió el redactor de Radio Praga, André Simón.
1: Una emisión dirigida al extranjero de esta índole, que transmite imágenes de la vida real de nuestro país a decenas de naciones, aborda una realidad singular, la de un país que, entre otros, ensaya una nueva posibilidad de organización social, el socialismo, y por tanto, recorre un camino inexplorado. A las personas del otro lado del mundo les interesan mucho estos temas y las emisiones al exterior han realizado una labor excelente en este sentido.
0: Esto era lo que decía el redactor de Radio Praga, Richard Simon. En la década de los 50, la propaganda comunista impregna toda la programación de Radio Praga. Cuando en 1958 Checoslovaquia conmemora el décimo aniversario del golpe comunista, Josef Lukl Hromadko intervino en las emisiones al extranjero, un teólogo evangélico al servicio del régimen comunista.
2: Considero que la decisión que tomé en febrero, hace 10 años, fue una de las más importantes y acertadas de mi vida. Agradecí y sigo agradeciendo hasta el día de hoy haber tenido la oportunidad de participar en esa labor, especialmente en el movimiento por la paz y de difundir, tanto en la vida pública como en mis iglesias, la verdadera comprensión de lo sucedido. En mis viajes al extranjero me topé con muchos prejuicios y siempre consideré que mi tarea más importante era explicar el significado de los acontecimientos de febrero, así como la necesidad, lo acertado y lo inevitable de aquello que iniciamos en febrero de 1948.

0: cuando en 1960 la radio checoslovaca pasó a depender directamente del Comité Central del Partido Comunista, la influencia de la ideología comunista se intensificó aún más. Entonces, ¿qué emitía Radio Praga?
1: Radio Prag spricht für Österreich über Kunst und Kultur.
0: Por ejemplo, en 1962 se hacían encuestas a los oyentes del tipo «Mi experiencia con el colonialismo» o «¿Cómo sería el mundo si Hitler hubiera ganado?».
1: Wie sehr sich auch die Menschen in Österreich der Gefahr bewusst sind, die ein Sieg Hitlers über die Welt gebracht hätte. Wie aktuell diese Rundfrage war, beweist die Tatsache.
0: El programa que cerró esta encuesta se ha conservado en el archivo de la radio checa. Además de fragmentos de cartas de los oyentes, incluye una dramatización del relato corto El último alemán, de Ladislav Ňáček.
1: Um das Andenken der Opfer des Naziterrors zu ehren.
0: Se describe una realidad alternativa en la que los nazis ganaron la guerra y las nuevas leyes raciales son tan estrictas que ni siquiera Göring y Goebbels pueden cumplirlas.
1: An welchen Delegationen aus der ganzen Welt und auch die des österreichischen KZ-Verbandes.
0: Una máquina cibernética descubre que incluso Adolf Hitler tiene antepasados judíos.
1: Aber wir wollen schon unseren Hörern das Wort geben.
2: Většinou jsme dostávali materiály v češtině, že které jsme překládali do španělštiny.
3: Sobre todo recibíamos materiales en checo que luego traducíamos al español. Nos los entregaban y debíamos traducirlos. Los materiales propios debían pasar por cierto control para asegurar que siguieran la dirección correcta, la que correspondía. Digamos que no podíamos expresar libremente nuestra opinión en antena. Recibíamos los materiales que traducíamos para emitirlos. Se trataba simplemente de seguir la línea del partido. Había ingleses, portugueses y personas de otras nacionalidades que simplemente tenían que ceñirse a esas directrices y quien se desviaba, ese lo tenía claro.
0: Así lo recuerda Antonio Casado, que trabajó en la redacción para España de Radio Praga desde finales de los años 60 hasta finales de los 80.
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6: Si se habla en el mundo del intercambio de información, la actividad de la radiodifusión checoslovaca para el extranjero constituye precisamente una de las pocas contribuciones efectivas a este objetivo que se conocen en nuestro país. Los 365 días del año, 35,5 horas cada día, se emite información en 11 idiomas en los que se oye el mensaje Radio Praga Checoslovaquia, el servicio de la radiodifusión checoslovaca para el exterior, que reacciona con prontitud a los acontecimientos tanto nacionales como internacionales. Se dirige directamente a los oyentes de países lejanos con estructuras sociales diferentes y divulga los principios del socialismo, la coexistencia mutua, la paz y la justicia en nuestro planeta.

0: Además de los principales idiomas del mundo, como el inglés, el español o el árabe, Radio Praga también emitía en otras lenguas como el sueco, el esperanto o el sorabo o sorbio también llamado, una lengua muy próxima al checo que habla una pequeña minoría en la región alemana de Lusacia, muy cerca de la frontera checa y polaca. Cuando voló el primer hombre de la historia al espacio, el cosmonauta ruso Yuri Gagarin, todas las redacciones le dedicaron un amplio espacio. El programa en árabe se conserva en el archivo. La orquesta también interpretó canciones que, según anunció el locutor, habían sido compuestas especialmente por artistas soviéticos para celebrar el lanzamiento de la nave espacial.
1: Cuando la radio checoslovaca anunció hoy antes de las 9 que científicos soviéticos habían lanzado una nave espacial tripulada que orbitaba la Tierra, una ola de alegría y entusiasmo indescriptibles recorrió toda la república. La radio checoslovaca interrumpió su programación habitual para centrarse en este acontecimiento espectacular. Hora tras hora se escuchaba la voz del primer cosmonauta Yuri Gagarin en los boletines informativos. La televisión checoslovaca también interrumpió sus emisiones habituales y mostró imágenes del primer cosmonauta tras su aterrizaje seguro en la Tierra. En las fábricas, la gente dejó de trabajar y se congregó en torno a los receptores de radio. Grandes multitudes se reunieron frente a la embajada soviética en Praga para expresar sus felicitaciones. Miles de telegramas de felicitación partieron desde Praga hacia Moscú, y hoy decenas de miles de ciudadanos de Checoslovaquia alzaron sus copas y brindaron. ¡Salud, Yuri Gagarin! ¡Salud!
0: La forma en que Radio Praga se dirigía a los oyentes en el extranjero estaba muy bien pensada. Un sacerdote católico se dirigía a los emigrantes checoslovacos en Estados Unidos, mientras que a la audiencia de América Latina hablaban exclusivamente hombres para ofrecer comentarios políticos. Los temas ligeros quedaban reservados para las mujeres, según recordaba Eva Manetova, quien trabajó en la sección de portugués durante más de 30 años y posteriormente también en la redacción española.
2: Era muy interesante aquella redacción latinoamericana. Las funciones se dividían en un rol masculino y uno femenino. Me doy cuenta de eso recién ahora. En los años 80, aquí en el este, se llevaban a cabo campañas afirmando que los derechos humanos se respetaban plenamente en nuestra región, a diferencia de lo que ocurría en Occidente. Y en aquella redacción latinoamericana, ese contenido lo preparaban hombres, editores checos. Ellos eran los pensadores, mientras que las mujeres realizaban programas de entretenimiento. Y reflexionando sobre ello, me doy cuenta de que aquello tenía su propia lógica, porque en América Latina, si una mujer hubiera defendido tales ideas, mostrándose demasiado agresiva, probablemente no le habrían prestado atención.
1: Lo que les exigimos es, ante todo, un nivel político relativamente alto y la capacidad de orientarse en el ámbito de las relaciones internacionales y comprender nuestras propias dinámicas políticas internas. Es preciso que conozcan el territorio en el que operan. Debemos ser conscientes de que no en todas partes del mundo existe la misma mentalidad ni tal vez el mismo nivel educativo. Existen influencias de carácter histórico específico. En definitiva, hay una serie de aspectos que un redactor de las emisiones al exterior debe conocer, además de todo lo que cualquier redactor debería saber.
0: En 1975, el entonces director de las emisiones al extranjero, Vladimir Wippler, explicaba así qué requisitos debía reunir un redactor de Radio Praga. La propaganda podía ser directa o, por el contrario, bastante sutil, oculta en reportajes sobre la vida cotidiana. Y así lo recuerda Pavla Yezdaireva, quien se incorporó a las emisiones en francés para África en la década de los 60.
3: Ya jsem celkem rychle dostala vlastní posad, se to jmenovalo
2: Conseguí tener mi propio programa bastante rápido. Se llamaba Encuentro de Jóvenes. Entrevistaba a gente y grababa. Por supuesto, era propaganda de Checoslovaquia como país socialista. Pero, de alguna manera, yo no me lo tomaba así. Hacía lo que quería. Claro que había censura. Alguien tenía que revisar siempre el contenido. Pasó algo curioso. Teníamos a un senegalés que hizo un programa sobre la Navidad. Recuerdo que decía que en la Checoslovaquia socialista se recibía al niño Jesús, quien trae los regalos a los niños en Chequia, tanto en palacios como en humildes chozas muy pobres. Nos reímos tanto. Pero eso de las chozas sorprendentemente pasó la censura.
0: Por regla general, sin embargo, la censura era minuciosa y estricta. La gran mayoría de los textos se redactaban en la conocida como redacción central, y el personal de las emisiones para el extranjero se limitaba a traducirlos a los idiomas correspondientes. Todo lo que se emitía estaba grabado.
3: Algunos temas llegaban desde la redacción central, mientras que otros los seleccionábamos nosotros según lo que nos parecía interesante o necesario. Había ciertas noticias de las que recibíamos órdenes directas de incluirlas. Y una vez emitido el programa completo, claro, quienes se encargaban de las noticias, que se quedaban de guardia hasta altas horas de la noche, debían entregar la escaleta. Era una hoja en la que se recogían todos los segmentos que se habían emitido durante la jornada. La entregaban para ser revisada. Había una oficina cerca de los estudios donde dos representantes se sentaban a comprobar exactamente qué habíamos incluido en la emisión.
0: Son los recuerdos de Ivana Bonderkova, que trabaja en Radio Praga desde 1980. Karel Vix trabajó en las emisiones al extranjero aún antes.
4: El texto importante era en checo, dado que era el que luego se traducía a las lenguas extranjeras, así que la persona que la escribía originalmente tenía que ir a una ventanilla para que la sellaran. Llegabas, llamabas al timbre y la ventanilla se abría. El censor o inspector, como se le llamaba, leía la noticia y le ponía el sello. Solo entonces podía distribuirlo a las distintas redacciones en cada lengua.
0: Así lo recordaba el redactor de la época, Karel Vix.
5: Había censura y autocensura. Cuando ambas se combinaban, el resultado era un gran altavoz. Así eran las cosas por aquel entonces.
0: Y así lo recordaba Václav Richter, redactor durante muchos años de las emisiones al exterior de la redacción francesa.
5: Los censores también querían hacer gala de su atención y su grado de minuciosidad. En algún momento de 1957 organizaron una exposición para mostrar todo lo que habían interceptado: artículos, páginas enteras de periódicos y fotografías. Para mi horror, yo también figuraba en la muestra, ya que habían confiscado un análisis mío sobre los sucesos de Hungría.
0: Habla Richard Seaman de un momento que nunca pudo olvidar. Porque a quien señalaba la censura tenía un buen problema.
4: Lo que venía entonces era una reunión con el director general Hoffman, a la que asistían representantes de todas las principales redacciones de radio, en la que se escuchaban programas, por así decirlo, objetables. Como era de esperar, también estaban presentes representantes del Comité Central. Uno de los temas tratados fue un comentario sobre Willy Brandt, el alcalde de Berlín, quien en aquel momento desempeñaba un papel destacado en la política activa de acercamiento entre el este y el oeste. Yo redacté un artículo bastante positivo sobre él. El desenlace de aquella semana fue que 6 jefes de redacción o sus adjuntos tuvieron que abandonar la emisora con efecto inmediato.
0: Betzig Utitz recordó esta situación en concreto para la organización Memoria de las Naciones. aunque las emisiones se realizaban exclusivamente con material grabado previamente, las cintas se borraban y regrababan constantemente. Por tanto, muchas grabaciones de archivo de emisiones al extranjero no se han conservado. Una excepción, sin embargo, es un comentario del locutor Karel Šimon para el programa Živá slova, Palabras vivas, en el que reflexionaba sobre un tema de actualidad de entonces, la formación del hombre socialista.
5: El carácter y la moral de la nueva persona no se desarrollan de manera espontánea. La conciencia y la moral socialistas surgen de la lucha cotidiana por cumplir las tareas concretas de construir una nueva sociedad, así como de la lucha contra las influencias de la ideología enemiga y de la vieja moralidad burguesa. Naturalmente, esto requiere una orientación deliberada en los ámbitos económico, jurídico, cultural y educativo para evitar cualquier resurgimiento de los vicios y vestigios de la vieja sociedad decadente.
0: Así se dirigía en las emisiones para los checoslovacos en el extranjero Karel Šimon. Afortunadamente, sin embargo, las emisiones al extranjero no difundían únicamente propaganda al mundo. De vez en cuando, también se escuchaban palabras humanas, sencillas y cotidianas, como el saludo que envió en la Navidad de 1964 un tal Joško Rybár de la localidad eslovaca de Detva a su amigo Martin Adamec en Estados Unidos.
4: Cuando vengas conversaremos a fondo, ya que con el tiempo hemos perdido un poco el contacto. Ahora soy mayor y es probable que tú también hayas envejecido, pero si vienes te tengo preparada una fujara magnífica, de esas que escuchabas en la radio. Estoy fabricando una que tiene exactamente ese mismo sonido. Tocaremos y cantaremos juntos, tal como lo hacíamos cuando ibas por Detva conmigo. Así pues, desde lo más profundo de mi corazón, te deseo a ti y a tu familia unas fiestas llenas de alegría y felicidad, y espero con ilusión tu llegada a Detva para reencontrarnos.

0: Este programa ha sido realizado por Jaromir Marek, con la dirección de contenido de David Hertel. La locución ha corrido a cargo de Gonzalo Núñez, Juan Pablo Bertaza, Laura Lukova, Sara Irichna y Daniel Ordóñez.
1: Hasta aquí el programa de hoy, dedicado a resaltar los 90 años de Radio Praga Internacional. 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